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1: Estamos de regreso en Lo Mejor de Tlacuache. Bueno.
2: Sí, yupi.
1: Yupi.
2: La conocí en un taxi y se la quería montar.
1: ¿Quién habla?
2: Tlacuaches, ¿cómo están?
1: Muy bien, ¿quién habla?
2: Cristian.
1: Mi querido Cristian.
2: CDMX.
1: XFM, los 40. Mi querido Cristian, cuéntanos tu historia de un taxi.
2: Mi hermanito, primero que nada, felicitarlos porque están otra vez de regreso y
1: su programa es un
2: chingonazo, siempre dando la cara y pues siempre dándonos contenido y muy buen cotorreo. Pero tema, hermanito, que quiero contar, si es algo serio, chicas, más a las señoritas, este mensaje es para ustedes. Nunca se suban en un taxi con un desconocido. Quizás tendrá la cara de bueno, así se disfraza el diablo, pero el diablo siempre va a buscar la manera de cómo meterte. Ok, les cuento. El viernes cayó un aguacero aquí en la ciudad, aguacero.
1: Viernes, sábado y domingo. Oye, tú eres, bueno, ayer no, pero oye, tú eres este conductor.
2: Trabajo en una base de taxis.
1: Ok.
2: Entonces, yo trabajo cerca del metro. Entonces, de aquí, del metro de Coyoacán. Entonces, ya no pasaban los camiones a cierta hora, hermano. Era temprano, 10:30, 11, era tempranito. Entonces, me llegó, yo pensé que era una pareja, chavillos, como de 30, 32. Entonces se suben y él me dice, oye, la vamos a dejar en tal lado, pero primero a ella. Dice, sí, vas a la zona, y me dice la zona. Y pues yo sí, pues bueno, ya está. Principalmente a ella la teníamos que ir a dejar a un cerro, antes de llegar a un cerro, pero ahí en ese famoso puente he escuchado que roban mucho, antes de llegar a la casa de esta chica. Y ahí lo tenía que dejar prácticamente como a 10 minutos abajo. Entonces era subir y bajar. Pero en la plática de ellos él le dijo, ¿y de dónde vienes? Y ella le empezó a decir, no, pues de una fiesta, bla, bla, bla, y ya se me hizo tarde y la batería del teléfono. Pero él le dijo, pues no te preocupes, tú tranquila, pues ya vamos en camino a tu casa. De lo bueno que me encontraste. O sea, los dos estaban esperando el mismo camión.
1: Ok.
2: Entonces, él le dijo, pues vámonos al taxi. Dice, mira, ahorita ya estás, tú relájate. Dice, ¿o gustas algo? Y ella le dijo, no, pues no. Y yo nada más venía escuchando, güey. Ya fue cuando dije, este güey no es su pareja. Dije, bueno, pasó, güey. Y ellos empezaron a platicar. Él le sacó el teléfono, el número de la chava se lo sacó, güey. Bueno, no, pues si quieres, para seguirnos viendo. O cuando cualquier emergencia, yo trabajo muy cerca de donde te vi.
1: Ok.
2: Pasó. Llego yo a la casa de la chica, se baja y ella me pagaba. Y él dice, no te preocupes. Ahí luego. Pues va. Y yo le dije al chico, oye, mi hermano, le digo, mira, ¿sabes qué? Yo no me voy a ir por ahí, por el puente, le digo, porque asaltan. Dice, tú no te preocupes, dale, yo no llevo prisa. Le avanzamos y cuando le avanzamos, al rato me dice, pues ya sé dónde vive. Y yo así me le quedé viendo así, ¿no? Sí. Pero cuando me dijo ese dónde vive, es como que voy a regresar y pues no sabes a qué. Él ya supo dónde vive y pues te digo, la subió muy fácil, güey. Son de esos chavos que tienen verbo. Y además pues trae el típico traje. Yo digo que este vato ha de trabajar en una plaza comercial. Pues es Coyoacán. No, ha de trabajar en algo bien el chavo porque traía el traje.
1: Bueno, pero igual no te lo quiso decir, a lo mejor como Bogotá, ya sé dónde vive. O sea, ya chingué. Puede ser.
2: Pues sí, hermano, pero pues te digo.
1: ¿Te pagó?
2: Claro, me pagó y pues le subí 200 pesitos más porque le dije, mira, hermano, en la lluvia y el chavo así, ¿eh? O sea, muy, muy. Son esos chavos ligeros, güey, pero que tú sabes que a la vez te soban y luego te dan el chingadazo.
3: Algo entonces, te hizo, ¿verdad? Porque ya como que traes tirria contra él.
2: No,
4: te,
2: mira.
4: Te gustó la chava, se puso.
3: Ah, te gustó la chava y te la ganó.
2: Mira, la chavita no estaba mal, venía muy coqueta, unos labicitos bien ricos, bien rojos.
3: ¡Ah! Pero... ¡El viejo puerco eres tú!
2: No, es que mira, yo estoy babeando, güey, nada más de acordarme.
1: Se puso celoso, güey. Y te diciendo, advierto, advierto a todo México, decía.
2: La neta, ese cabrón que yo traje que yo ni en un año lo hago, güey.
1: Bueno, pues tendrá traje o lo que sea, pero vive por el puente, güey.
2: Ahora sí que por el puente pasó el chorrito, se hacía grandote y se hacía chiquito.
1: Por el puente donde asaltan, güey.
2: No, pues ahí es donde el barrio donde vive esta chavita, pues sí es medio pesadón.
1: ¿Dónde es?
2: Pues ahí la famosa colonia de dicen la mesa, imagínate, papá.
4: La mesa, porque ya entras como plato servido, es.
2: Ahora sí que la mesa que más aplaudan. Ese barrio ha sido muy pocas veces, pero pues sí, no, y en ese puente tiene, sí he conocido a varios amigos que los han robado. Pero aquí el punto, güey, es de eso, de que a veces las chavitas
1: de la
2: creen,
1: envidia,
2: yo creo que
1: dice, de la envidia. del ser humano.
2: Yo creo que cayó.
1: Acabas mintiendo a México, bueno, para que no sean envidiosos como él. Cuídense de gente como yo, México.
2: Cuídense porque me le quiero meter.
1: Y yo, y dice, al final cierra con, y yo también sé dónde vive.
2: Y yo ya sé dónde vive, y esa madre no tiene hombre, pues se va a ir completa.
1: No, mames. Venga, mi Cristian, te mandamos un abrazote.
2: Sí, pero chicas, cuídense, no caigan porque el demonio la suelto. Y no el diablito, papá.
1: Ah, sí, no, yo estoy acá bien encerrado en mi casa, la verdad.
3: Cuídate, Cris.
1: Ay, güey,
3: sí, resulta que el viejo puerco era él.
4: Con esto hacemos una pausa.
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5: La Feria del Queso, Pan y Rompope 2026 inició su décima edición en la Plaza Cívica de Tehuixtla, en el municipio de Jojutla, con más de 100 expositores locales y de Michoacán, Guerrero y Puebla. La inauguración contó con mariachi y el tradicional corte de listón encabezado por el presidente municipal, Alan Martínez García. El gobierno de Yautepec presentó el reglamento para la protección de los derechos de la diversidad sexual, primero en su tipo en Morelos. El reglamento busca promover la igualdad y proteger los derechos de la diversidad sexual. La consejera jurídica del gobierno federal, Luisa María Alcalde, rebasó un límite ético y exhibió un talante autoritario al difundir un listado de 120 cuentas de redes sociales que, según la funcionaria, forma parte de un ecosistema digital dedicado a propagar mensajes críticos contra la administración federal. Así lo aseveró la presidenta de la mesa directiva de la Cámara de Diputados, Kenia López Rabadán. El día de mañana se enfrentan los equipos de Monterrey contra Juárez en punto de las 19 horas en un partido de la jornada 4 de la Liga MX. Más información a través de nuestra página web www.lineacalientenoticias.com.mx. Soy Abigail González y este fue el Resumen 40.
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1: Mira, Chan, sube un poquito ahí el micrófono. Le tengo que decir un par de cosas que ella no quiere escuchar.

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1: Llego y me dice, mira, me enseña un video y ahí salgo en el video.
2: Y ya está.
3: ¿Te veías chido?
1: Pues se me veía toda la cara, olvídate de lo demás. Lo que me preocupaba era que se me veía la pinche cara.
2: ¿Ya, ya la vio tu esposa?
1: Mira, aquí la bronca es que lo subió a una página de esas de donde se ven películas gratis.
2: La vendió.
1: La subió con un título haciendo alusión al estado donde vivimos. Entonces mi cuate, que es soltero y todavía depende del trabajo manual, viéndolo, le llamó la atención que decía el estado, lo abre y pues me ve.
2: Hijo.
1: Y ahora la bronca es...
2: ¿Y qué te dijo también tu cuate?
1: Mande.
2: ¿Qué te dijo? ¿Qué te dijeron?
1: No, pues yo hablé con él, le dije, oye, loco, pues así, machín, de hombre a hombre, güey, no le cuentes a nadie y ya sabes, que no haya pedo. Y me dice, no, no, tenlo por seguro, que pues yo sé que eres casado, hasta aquí llega, dice.
2: Ya, nomás si sí, date una rasurada allá abajo, ¿no?
1: No, que una rasurada, si se me ve toda la jeta, ojalá fuera que me reconocieran por eso.
2: Ay, anónimo, eso no, te pasa por infiel.
1: Tengo tres cuñados solteros y dos hermanos solteros que todavía andan en el trabajo manual. Donde alguno ve el video, no me la voy a acabar.
2: Ay, por infiel, pinche anónimo. Pero a ver, puedes reportar el video, ¿no? Supongo.
1: Ya lo hice. La razón que me dieron es...
2: Primero, el daño está hecho.
1: Sí, de hecho me dijeron, mira, la única forma de bajarlo es que la persona que lo subió pida bajarlo. Que más de dos implicados en el video pidan bajarlo y pues yo sepa quién son los otros cabrones. Y la tercera, que ponga ahí una denuncia y con denuncia en mano ya yo pida que lo bajen.
2: Uy.
3: No, no. Es más, si alguien lo tiene, que lo manden arroba Diablito High.
2: No, no, ya para que llegue.
4: No manches,
2: Bruno Berea. ¿Por qué haces eso, güey? Madre que si
4: me lo empiezan a mandar y ahí viendo a ti, güey.
2: Para ver si te llega algo, para que tal se ve.
1: Me voy a volver famoso, divorciado, pero famoso, ¿no?
2: Ay, ay, ay, sí. Y estoy dispuesto a correr el riesgo. Ahí está.
1: Y lo que más me preocupa es que vi el número de reproducciones que tiene. No lo va a querer bajar, le ha de estar yendo súper bien.
2: Ah, caray.
3: Pues, ¿cuántas veces te reprodujiste?
1: No, lo que la reproducen los que suben a la página y ven el video, cabrón.
2: Oye, pues, la tienes enfrente allá, Carla. Adelante, dile todo lo que le tienes que decir, habitante.
1: No, de entrada le diría toda la grosería del mundo y después le diría que tiene que bajar el pinche video, güey.
3: Díselo, ahí está de frente.
1: No, porque me vas a censurar, pero sí, no, olvídate. Ya me lo propuse que este viernes, a donde la conocí, voy a hacerle guardia desde las 6 de la tarde que abran hasta las 2 de la mañana que cierren.
2: Ándale.
3: Y en la mientras vas a vivir con miedo.
2: Sí.
1: Te lo juro, en una semana he bajado 5 kilos, cabrón.
2: ¿Por qué?
3: Porque te veías bien gordo en el video, seguro.
2: ¿Pero por qué? ¿Por infiel?
1: Fuera por eso. No me da hambre, no me da sueño.
3: Es que en el video me veía bien cachetón.
1: Ya me preocupa, cabrón.
2: Ya bajé, me moncharon, me empecé a meter. Bueno, pues ahí está por infielote. El karma, mi querido habitante anónimo, que no es tan anónimo al parecer.
1: No, 10,000 reproducciones dicen lo contrario.
2: Wow. Ay, no, sale dándolo todo, güey.
3: Cámara Mister Viral.
1: No, cállate, que no pase.
2: Gracias. Gracias, mi querido anónimo, te mandamos un abrazo y esperemos que todo salga bien. ¿O mal?
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2: Se escucha cachondo el abogado, ¿dónde lo puedo encontrar? Y es un comentario de verdad, ¿eh? De la banda tlacuache.
3: Arroba Paco Padilla, ¿no?
4: Arroba Paco oficial. Padilla oficial, estamos en Instagram y en Facebook como Paco Padilla, y con todo gusto los asesoramos, los apoyamos. Realmente nos gusta mucho en la firma y en el despacho apoyar y ayudar, entonces con todo gusto estamos ahí para servirles.
1: Gracias, mi querido Paco. Vamos a una llamada, tenemos claro, una sí. llamada, bueno.
5: Hola.
1: Hola, ¿cómo te llamas?
5: Mar.
1: Mar, ¿de dónde nos llamas, Mar?
5: De la CDMX.
1: Los 40 CDMX. La radio de Mar. Ahora sí, mi querida Mar, tienes acá licenciado. ¿Traes una herencia ahí por cobrar o qué? ¿Cuál es tu caso?
5: No, más bien es al revés. Yo ya tengo un testamento.
1: Ajá.
5: Pero lo hice hace 10 años, más o menos.
1: ¿Estoy yo en el testamento?
5: No, todavía no te conocía.
1: Me encantaría que un día me llegara un abogado y me dijera, oye, Diablito, pues fíjate que...
2: ¿Este güey te dejó?
1: Este güey te dejó su casa porque no murió solo y pues era fan del tlacuache.
2: Ay, ojalá.
1: Y dijo al Diablito, puta, me encantaría. Pasa eso, ¿verdad?
4: Y al abogado como albacea, ¿no?
1: Al abogado, ¿no? Como albacea, claro.
5: Para que lo cuide. Bueno,
4: claro, claro.
2: Adelante, Marco, tu pregunta.
5: Ahorita tengo un crédito del auto y me decían que tengo que hacer algo porque si llegase a pasar algo y mi coche, como lo tengo con el crédito, pues está endosado al banco.
4: Ok.
5: ¿Qué?
4: Sí, adelante.
5: ¿Cambiaré eso?
4: Yo creo que tú tienes un contrato de crédito, seguramente. Uh-huh. Cuando tú abres un crédito se genera un contrato de crédito. Así todos es. Los contratos de crédito, por regla general, tienen que establecer beneficiarios. De hecho, hasta cuando abres una cuenta de banco te piden uh-huh. un beneficiario, o sea, ya en automático, uh-huh. ¿no? Cualquier sí. Persona que va a tener la administración o el control de alguna propiedad, bien, dinero, lo que sea, en automático uh-huh. tiene que cumplir con ese requisito. Si tu contrato okay. no lo tuviera, tú puedes exigirle al banco o con quien tengas la entidad crediticia, decirle, oye, yo quiero que se establezca un adendum, un convenio modificatorio o algo que establezca okay. quién es el beneficiario, que mi voluntad es esta persona. Porque bien dices, nadie tiene la vida comprada, puede pasar uh-huh. lo que sea, pero recordemos sobre la base de lo que ya platicamos. Tú eres titular okay. de un crédito, tú todavía no eres titular de una propiedad, aspiras ¿Pato? A tenerla, pero todavía no la tienes. Entonces, en ese sentido, sí es importante que quede establecido. Si en el contrato la institución no te dan esa certidumbre, tú puedes hacer un documento ante notario, que es un uh-huh. documento donde el notario va a dar la fe de la firma, que es tu

0: voluntad, okay, que establecer que de ese crédito el beneficiario es tal persona, y ese documento ya obra en una escritura, y ya con eso tienes también una certidumbre para cuando el banco quiera fingir que hay demencia o cualquier situación, tú digas, bueno, se pueda exhibir ese documento y el beneficiario pueda pelearlo claramente, ¿no?
1: Ok, ahora, en el testamento, obviamente, he ido teniendo más cositas. No propiedades como tal, pero sí, no sé, mi cuenta bancaria, ¿no? Sí. O mis cuentas bancarias. Sí. Yo no tengo descendientes, y mi cuenta del Afore, por ejemplo, al no tener ni descendientes ni ascendentes en este caso ya.
2: Bueno,
1: y
2: pues...
1: ¿Afore a quién se le queda?
2: Mar.
0: Por regla general, se va
2: sería
0: como
2: la cosa. Será una gran sorpresa.
1: Es lo que no quiero. Ahí sí vamos a casarnos, diablito, te invito.
2: Ay, dale la mar, mira. Qué bárbara.
0: Ya, ahora sí que ya di fe y legalidad de lo que acabas de decir, entonces ahora este...
1: Pero eso sí no, se vale, ¿no?
0: No, no, claro, mira, la realidad es que por regla general también hay una tema consanguinidad, ¿no? La consanguinidad, si tú no tienes hijos, no tienes cónyuge, no tienes pareja, pues en automático se va con los papás primero, si tienes todavía papás. Si no tienes papás, se va con los tíos y los primos, ¿no? Si, bueno, y hermanos, si hay hermanos, si existen hermanos, se va con los hermanos, y si no, los sobrinos. Y hay una consanguinidad que llega hasta un segundo grado en automático y ellos pueden aspirar a tenerlo. Yo tengo un caso muy claro en eso, donde esta persona no tenía nadie, tenía nada más a las personas que le trabajaban, le ayudaban, y en algún momento decían, pues ya nos hicimos ricos, ya de la nada se murió esta persona por un tema de salud y ya yo voy a aspirar a tener, ¿no? Y aquí realmente el que levantó la mano fue un sobrino, el sobrino cumplimos todos los requisitos, lineamientos legales, el primero fue un administrador temporal en lo que se le hizo la declaratoria de albacea legalmente, porque por consanguinidad el juez revisa esa línea, ¿no?, de sangre para determinar si aspira a tener el sobrino esa calidad de heredero o no lo aspira, y bueno, en este caso sí se pudo. Volvemos al mismo punto, ¿no? Si tú tienes eso, lo idóneo y lo correcto es que sí hagas un testamento, porque a lo mejor termina en manos del sobrino que te cae mal, ¿no?
2: Exacto.
0: Y a lo mejor dices, no, pues yo prefiero mi sobrina, que aunque esté recién nacida, pero pues bueno, yo confío en que sus papás le van a saber reconocer ese derecho y saberlo llevar y todo, ¿no? Entonces, realmente hay que mucha fórmula que puede pasar en estos casos, que ni siquiera lo prevés y lo puedes, no tienes el control. Por eso es que lo más fácil, ve y haz un testamento.
1: Si
0: tu testamento no tiene las cuentas que ya tienes ahora y ya creció tu masa de fortuna, así se dice, lo que puedes heredar, yo te recomiendo que hagas un nuevo testamento donde lo incluyas.
2: ¿O un nuevo inventario?
0: Y el inventario lo puedes ya meter en el testamento. En este caso yo creo que sí es muy importante que sí en el testamento quede la claridad de todo, porque como tú no tienes a nadie más, es muy importante que quede claro qué bienes tienes y quién es la persona que puede tener el derecho sobre esos bienes.
1: Ok, perfecto. Muchísimas gracias.
0: Gracias, con mucho gusto. Con mucho gusto.
2: Esperemos.
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2: Y ya sabes, aquí estamos, Mar. Aquí estamos, siempre apoyándote,
1: Muchas gracias.
2: Fuerza, Mar, fuerza. Fuerza, Mar, y aquí estamos, Aquí estoy, lo que necesito. Ahora sí tenemos otra llamada,
3: Y buenas noches, Diablito, Rulo, licenciado.
2: Buenas noches, ¿quién habla?
3: Aquí, Jole de Xochimilco.
2: Ay, qué bien, Jole de Xochimilco. Aquí le voy a dejar mi auto. Que no, ya no puedo manejar mis placas.
3: Placas mentales.
2: Mi querido Jole, adelante, acá está el licenciado.
3: Le una preguntita con todo respeto. Mire, hace tiempo yo adquirí una tarjeta de crédito de tienda departamental.
0: Sí.
3: Pero la duda que ahorita venía yo arrastrando, nada más que ahorita no me había sido posible desde anteriores intervenciones que yo la había escuchado.
0: Claro.
3: Por ejemplo, si yo, vamos a poner, ya estaba yo con uso de esa tarjeta. Pero si me aplicaron un seguro sin yo solicitarlo, ¿qué procedería contra la tienda?
0: Pues en automático yo creo que hay muchas alternativas que puedes tener. La primera, hay una que se llama la procuraduría, que la procuraduría pues trata de procurar los derechos, ¿no? Yo acudiría a la procuraduría y a lo mejor ahí van a procurar a que quede claridad de que tú no lo contrataste y que ellos lo están haciendo sin tu voluntad. Para que aplicar un seguro, algo que es bien importante es que tiene que haber un documento firmado por ti, no es en automático. Entonces es muy fácil que ese tipo de seguro se quede sin efectos. Pero si tú firmaste algo seguro que no te acuerdas y las letras chiquitas decía lo del seguro, pues eso va a salir en la Procuraduría. Ellos van a llegar a, en su defensa, a decir, aquí están las letras chiquitas, el señor me dijo esto y por eso es que yo tengo, estoy haciendo, no por mi propio moto, por moto propio, el tener la aseguradora o el seguro. Pero si no es así, en automático ahí tendrían que darte algo. Si no te dan, no te reconocen nada, se salen por la tangente, no van a las audiencias, porque sí, efectivamente están buscando un lucro indebido, yo creo que ahí tienes claramente la figura de la denuncia. Tú puedes denunciar penalmente esa situación, es una denuncia de hechos, y tú le vas a decir a la autoridad, yo no desconozco qué hechos pueden ser, pero yo puedo creer que aquí hay una especie de delito, de fraude, de abuso de confianza, y en automático la autoridad tiene que investigar y determinar esa situación.
2: Ya todo esto que dijiste, lo último, dijo, ya no me importa.
3: Exactamente, la cosa de hábito está de que ese día, por la, como me estaba diciendo el licenciado, el día que me llamaron, como me dijo una familia, es que cuando tú estás dando que sin que des el sí o que des el no, la grabadora te está poniendo atención. Entonces resultó de que, sin, como me estaba ahorita mencionando él, sin pedir documentación me engancharon el seguro y pues total de que no hice caso omiso.
0: Ya, eso no es procedente. Legalmente tiene que haber un documento de por medio. En México, en el mundo legal, los documentos son los que hablan y los que dicen la verdad y dicen las cosas. Entonces,
2: no, y al final también,
0: por una llamada es muy subjetivo, imagínate, porque se presta mucha manipulación, aunque sea tu voz, que no sea tu voz. Sí. O sea, es muy defendible. Es peleable, defendible y ganable, claramente.
2: No, pues sí, total. Pero de en este caso, yo creo, mi querido Jorge, pues llegas tú y luego te llega.
3: No, pues deja de eso de aviso.
2: Y me dice,
3: total,
2: la firma.
3: Ya, digo, ya no, tenía yo un también, dinero ahora.
2: Haciendo el caso omiso sin hacerlo. Pues como así, chato. Perdón, Juli, perdón.
4: No, ya, un abrazote, viejo.
2: No te vayas. 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
8: Más de 700 productores del oriente de Morelos recibieron más de 170 toneladas de fertilizante mediante la coordinación de los gobiernos estatal, federal y municipal durante el evento en Cuautla. La secretaria de Desarrollo Agropecuario, Margarita Galeana, destacó la importancia de fortalecer esta actividad agrícola. El alcalde de Cuernavaca, José Luis Uriostegui Salgado, encabezó la entrega de 287 paquetes de útiles escolares y becas para hijas e hijos de trabajadores sindicalizados del ayuntamiento. El presidente de Estados Unidos, Donald Trump, dijo que pronto declararía el Estrecho de Hormuz como parte del territorio de Estados Unidos y afirmó que Irán estaba siendo derrotado de forma contundente. El día de mañana se enfrentan los equipos de Atlas contra Tigres en punto de las 21 horas en un partido de la jornada 4 de la Liga MX. Recuerden estar completamente informados durante este fin de semana a través de las redes sociales de Línea Caliente. Soy Abigail González y este fue el Resumen 40.
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1: José Manuel Tapia Hernández, director de Seguridad Pública Municipal de José Sixto Verduzco, dos oficiales y un civil fueron detenidos en un operativo por la Fiscalía General de Michoacán.

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2: Seguimos con el viernesito y estamos escuchando lo mejor del tlacuache de los 40.
3: Aleluya, aleluya, aleluya.
2: Dios mío, su voz me pone de buenas, aunque esté de malas. Papa Inocencio, ¿cómo está?
4: ¿Cómo está, hermano Mauricio?
2: Muy
4: aquí
2: bien.
4: Desde la diócesis.
2: Desde la diócesis.
4: Desde la diócesis.
2: Impresionante. Quiero preguntarle a usted, Papa Inocencio, ¿cómo está la iglesia el día de hoy? ¿Cuál es? ¿Qué nos espera en este mundo?
4: Mira, hermano Mauricio, hoy hubo un eclipse total. Y eso quiere decir que la llegada del Señor se acerca. Y que para todos los pecadores del mundo mundial, va a haber un juicio. El juicio final.
2: ¿Qué, papá? Bueno, ya estamos aquí. Ok, sí, sí, papá, sí, siéntese tantito, por favor, descanse. Entonces, ahora sí, ya estamos en Confiésate con el Papa Inocencio y el Padre Mauricio. Ah, ha llegado un pecador. Hola, hijo, ¿cómo te llamas?
5: Olis.
6: Hola.
2: Olis, ¿quién habla?
6: ¿Quién habla?
5: Eli para el mundo.
2: Ay, mira que ya ahora sí se ha agarrado un hobby. Ahora sí, dinos, mi querida Eli, te voy a suplicar el protocolo, te hinques y le beses, me beses el anillo, por favor.
5: Sí, nada más que mi garganta es profunda.
2: Por favor, besa el anillo.
7: ¡Oh! ¡Aleluya!
2: Dios mío, ¿qué me pasó?
7: ¡Aleluya!
2: Dios mío.
6: Hasta los niños cantores de Viena se emocionaron.
2: Ahora sí, hije, contadnos tus pecados, hije.
5: Permítame, padre, porque me quedó pelito en la boca.
2: Sí, es que mis dedos...
6: No, o sea, es que te voy a poner a hacer unas gárgaras a ti, pero no de agua bendita, sino
5: está
6: de drano.
5: Muy
6: de drano.
5: Velludo. Mira, papá, pues hoy quiero confesar un pecado que ya tengo aproximadamente 48 horas.
2: 48 horas.
5: Sí, está reciente. Es que ya estaba yo así como pescadito.
2: Dios mío, este hombre lo que necesita es... Adelante, cuéntela.
5: Me marcó un ex que ya tenía bastante tiempo que no lo veía. Y me... Bueno, estuvimos platicando aproximadamente como 40 minutos para que al final de cuentas me terminara convenciendo a cumplirle un... Pues un fetiche, digamos.
2: ¿Cuál tipo de fetiche, hija?
5: Pues que me agarraran en...

0: 3-2. Y yo accedí, papá y papacito, digo padrecito, accedí a su capricho con su primo. Y pues ahí me ves, yo bien chambeadora. Uno por delante, el otro por detrás. Y vámonos, papá, a lo que venimos.
1: Dios mío.
0: Sí.
1: Eso ya no es más que no es pecado. Eso es
0: en ese momento.
2: Es gula.
1: Ya es gula. Es la gula.
2: Gula con lujuria.
0: En ese momento, solo pensaba en David, que no me ha llamado.
2: Y David nomás no llama. David nomás no ha llamado.
0: Me acordé de él porque el primo no me llenaba como el David.
2: Bueno, vamos.
0: Ni lagrimitas, este... saqué, con eso te digo todo.
2: Bueno, en este momento, mi querida pecadora Nelly, ponte en el banquito, que en este momento será tu castigo para que te vayas en paz después de esto que acabas de contar, que ha sido tan
0: cúrame,
2: sucio.
0: Padre. Cúrame, padre, para papa, que yo pueda volver a pecar.
2: ¿Qué castigo le vamos a poner a este?
1: Lo vamos a crucificar.
2: Ah, sí.
0: Dios,
1: para papá, que entonces no pueda ni por delante ni por detrás.
2: Ni por detrás. Adelante.
1: Que quede amarradito.
2: Ay, Dios mío, cómo entra el clavo en su mano. ¡Ay, no puedo ver!
3: No puedo ver.
2: La ay, otra mano.
0: ¡Ay, despacito!
2: ¡Ay!
0: ¡Esclavo despacito!
2: Así le decía usted al
1: primo. Así le decía.
3: Los pies, los pies.
1: Los pies. Y las manos para que no pueda ni... ¿Y sabe qué?
3: Corona de espinas.
1: No, no, no, no, corona de espinas. Le vamos a poner una estopa con vinagre en la boca para que ni siquiera gima.
3: ¡No!
1: Listo.
2: Ahí está, hijo. Vete con tu cruz y regresa a la mañana,
0: hija,
2: a las 12 del
0: hija,
2: día.
0: Hija, por favor, papá. Digo,
2: perdón,
0: padre.
2: Hija. Hije, ve por allá, hija.
1: Vete, vete con todo y cruz.
2: Sí, ahí se va así como de ladito, así como moviéndose. Es impresionante. No se muevan. Vamos a un corte. Estamos escuchando lo mejor de Tlacuache en los 40.
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13: La temperatura, 20 grados.
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1: Seguimos con el viernesito y estamos escuchando lo mejor del tlacuache.
2: Hola.
1: Soy el universo. Así es, ya estamos aquí en el tlacuache místico con Aranza Virgo Witch. ¡Cómo no! ¡Bravo!
3: ¿Cómo están? ¿Cómo están, mi gente? Qué gusto saludarles en esta noche tan hermosa de lunes.
2: De lunes sin lluvia.
1: Porque viernes, sábado, caray.
3: Estuvo bien fuerte.
4: Y sin y eclipse
2: ha estado,
4: hoy.
2: Ha estado fuerte, ha habido muchas lluvias muy fuertes. Lo que pasó en Colombia y hace un mes
1: Venezuela, ¿qué está pasando? Aranza, ¿tienes alguna respuesta de qué está pasando con el mundo? Por favor.
3: Yo pienso que la Tierra está cansada. Hay que escuchar al medio ambiente, ¿no? Poner de nuestra parte también.
1: Con cigarrote.
3: Puede ser. Andan ventilando aquí.
1: Como chimenea, eso lo decía.
3: Pero las colillas a la basura, Diablito.
1: Así es, siempre.
2: Llámanos, danos tu nombre completo, tu fecha de nacimiento y qué quieres que te digan las cartas.
1: Y aquí estamos nosotros, aquí como tus empleados, ¿verdad? Aquí los tres. Para, bueno, sobre todo Aranza, para decirte tu destino. Nosotros sí, nada más diciendo idiotas.
2: Ahí está, rapidito.
1: Ignorantes.
3: Bueno, tenemos en la línea.
5: ¿Sí, bueno. Hablar?
2: Sí, bueno, ¿quién habla?
5: Habla el Fred. El Fred el, Guadalajara.
2: Los 40 Guadalajara. FM.
1: Ahora sí, mi querido Fred,
2: dinos tu nombre completo, okay. Alfredo. Tu fecha de nacimiento y qué quieres saber de las cartas.
5: Alfredo García González, 21 de diciembre de 1993. Y quiero saber de las cartas si me van a dar este trabajo que he estado esperando para el que me postulé y ya llevo dos
2: entrevistas. Uy, mira,
4: se le cayeron las cartas. Salió
2: el limosnero.
3: A ver, ahí te va. Ahí
4: ¿esa
3: te va.
4: Carta con un bolsillo roto es normal?
3: No digas.
1: La oye, carta de limosnero, pues. Sí, sí.
3: Ahí vamos. Tu primera carta es positiva, es la luna. Nos habla de que has seguido tu intuición para esta propuesta laboral. Sin embargo, también te sale la torre. Esto nos habla de un momento de desestabilidad. Yo te preguntaría, ¿ese trabajo al que vas a entrar te motiva, te gusta? Porque pareciera como que hay ciertos...
2: ¿Dudas puede ser a lo mejor?
3: No, como que hay ciertos requisitos que le piden en el trabajo que no le van a gustar. Va a ser un cambio de rutina, va a ser cambio de hábitos y eso va a venir a desestructurar un poquito. Pero mantén la calma. Yo te recomiendo que hagas ejercicio y que prestes atención a la información que te llega en tus sueños.
4: ¿Para qué tipo de trabajo te postulaste?
5: Es un trabajo de... se llama Facilities Management, Administración de Propiedades.
3: Sí, va a ser un trabajo bien retador, ¿ok? Entonces, mucha paciencia, mucha cabeza. No vayas a entrar a este trabajo y luego te alíes con la gente y agarres confianza, porque es un lugar donde tú debes de estar muy en tu centro, ¿va?
5: Ok, pero sí me lo van a dar, ¿verdad?
3: Sí.
2: Sí te lo van a dar, pero...
4: Ya para no hacer nada, dice.
1: Pero, a ver, yo veo ahí una torre incendiándose. O sea, no vaya a ser que este negocio al que entres, a lo mejor no le está... O sea, igual vas a entrar y a lo mejor puede ser que no le vaya muy bien.
3: Pues es esto, es el cambio de rutina.
4: ¿Y esta del juicio?
3: Es mantenerte sereno. O sea, cuando el juicio...
2: No lo van a demandar, ¿verdad?
3: Cuando el juicio sale al revés es porque uno no está pensando coherentemente.
4: ¿No estás pensando coherentemente?
5: Ah, caray, no...
3: Pues no, es que... cuando entre.
1: Ah, cuando entre, Raúl.
4: Pero está diciendo que no va a entrar.
2: Si vas a estar de Contreras, te apago el 3 ahorita, ¿eh? Muchas gracias, mi querido Fred. Ya te voy a cortar porque
1: se oye horrible tu celular, por el amor de Dios.
4: Porque está con incertidumbre el Fred.
1: Pues sí, ya, adiós. Bueno.
5: Bueno.
3: Bueno.
2: ¿Sí, quién habla?
5: Habla Checo.
2: El Checo, ¿de dónde nos llamas, Checo?
5: Los 40 principales del puerto de Veracruz.
4: ¿Le puedes bajar tantito a tu radio, Checo, porfa?
5: Claro que sí, a ver, ahí estoy.
2: Todo.
3: Venga.
1: Ahí está. Ahora sí,
2: dinos, mi querido Sergio,
1: tu nombre completo, tu fecha de nacimiento y qué quieres que te digan las cartas.
6: Mi nombre completo es Sergio Armenta García. Fecha de nacimiento 16/07/1987. Y quiero saber...
4: es cáncer, ¿no?
6: Algo del amor. Lo que pasa es que yo tengo una novia, pero se me aleja. Volvemos. Uy. Y ella se va. Y
1: ya salió, volvemos, mira... Tres hombres salieron ahí en una carta.
4: Ajá, las, no, la carta de las migajas.
3: No te quiero, sí, no te quiero espantar, pero pareciera que tu chica conoció a alguien más.
4: Uy, hermoso.
3: Pareciera.
1: Le salió el diablo.
3: Mira,
1: ¿eh?
3: Te sale,
1: yo no
3: primero.
1: La conozco, hay que quede claro.
3: Sale el emperador y la emperatriz al revés, que esto nos habla ya de un conflicto en su relación. Luego sale la rueda de la fortuna inversa, que esto nos habla de que hay cambio de caminos. O sea, que esta persona pudo haber conocido a otra persona que le esté moviendo el tapete. Ojo, todavía no hay infidelidad, no hay nada como que haya sucedido. Sin embargo, sí le está moviendo el tapete otra gente.
4: Y sale aquí que está más guapa que tú.
3: La última carta que te sale
1: se
3: es
1: el hermoso.
3: Es el diablo, te sale la carta del diablito.
4: Ay. Ah, porque iba a marcar.
3: Y esa carta del diablito es para ti. Yo te haría una pregunta. ¿Desde dónde te quieres vincular con esta pareja? Acuérdate que cuando uno busca el amor o quiere estar acompañado, no debe de ser desde la necesidad de estar con alguien.
1: Ajá, qué bonito eso, ¿eh? ¿Ah? Sí, me encanta cómo mezclas la psicología con la idea. Me gusta.
3: ¿Qué opinamos?
6: Lo que pasa es que llevamos casi 7 años de relación. Y
4: lamentablemente no llores.
6: Yo la conocí ya. No, pero nada. Yo allá la conocí, trabajamos en un hospital, pero hay muchos chismes y diretes, y ya sabes cómo es este tipo de cuestiones en el trabajo. Pero siempre yo le he demostrado firmeza, lealtad, y siempre estando con ella 100%. Incluso yo he cumplido como un hombre para ella, pero desafortunadamente no sé qué tipo de hombre ella busca, ¿no? Pero,
1: ¿ha llegado algún nuevo doctor?
6: Ah, posiblemente, a lo mejor porque por el dinero o la tenga más grande que yo, quién sabe, ¿no?
1: Ok, ¿qué salieron otras cartas sacaste, mi querida?
3: Estoy mezclando tarot clásico, el que ya conocen, el de los personajes esos que les dan miedo, el diablo y la torre. Ajá. Y también me traje un tarot con palabras, ¿ok? Este es más yogui.
1: Ok.
3: Aquí abrí tu relación y sale que han luchado. O sea, sale la carta de la lucha, sale la carta de los amantes, y eso nos habla de una relación con mucho conflicto, pero con mucha persistencia. Está muy padre porque al final sale la guía. O sea, ¿qué te está queriendo decir toda esta situación? Recuerda que todas las situaciones tienen un regalo detrás. Sea la despedida de alguien, la partida de alguien, la llegada de alguien, todo tiene un regalo. Entonces, si quieres dejar de luchar ya en esta situación, también te vendría bien a ella y a ti.
1: Wow.
6: Okay. A mí no se me ve alguien, una persona que venga hacia mí.
3: No.
6: Una mujer.
3: No. Ay,
1: no hay una güerita. No sale una, ¿no? No sale una güerita por ahí,
3: una colombiana.
1: Se llama Adriana. No puede ser, de verdad, güey.
4: Oye, lucha pues, primero.
1: Ahora también, pues digo, si a lo mejor la pareja está dudosa, pues igual también recomendarte, pues que pues seas detallista, seas todo eso, ya sabes, güey, reconquístala, porque luego a veces uno se queda estancado con la parte de, no, de dinero no hay pedo y soy leal y todo, pero pues también hay otras necesidades.
4: Algo te está fallando, obvio.
1: Hay otras necesidades también que ella a lo mejor puede llegar a ver en otra persona que tú no le estás dando. Así estoy es. Cabrón, güey.
3: Toma.
1: Voy a hacer un libro, Rulo.
3: ¿Sí? Pero ya.
1: Vamos. Gracias, mi querido Fred.
4: Fuerza, Fred.
1: Saludos hasta Veracruz. Gracias, saludos, los 40 FM. Mi querido Morocco, allá en los controles, Rulo Berea. Amigo, apoyo, producto.
4: Gracias, papote.
1: Yo soy el Diablito.

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5: En este momento, mientras escuchas estas palabras, tu cerebro está haciendo algo extraordinario. Está interpretando sonidos, convirtiéndolos en lenguaje, buscándole sentido y al mismo tiempo manteniéndote respirando, parpadeando y con el corazón latiendo. Todo eso en menos de un segundo. Y lo más sorprendente, el cerebro que hace eso hoy no es el mismo que tenías hace 10 años, porque tu cerebro nunca deja de cambiar. El cerebro no es una estructura fija, sino un sistema dinámico que se transforma a lo largo de toda la vida. Todo comienza en el vientre materno, donde se forma un cableado cerebral único para cada persona, tan irrepetible como una huella digital. Ese cableado es como el hardware de una computadora. Establece los circuitos básicos que nos permiten respirar, dormir y succionar apenas nacemos. Después del nacimiento, llega la infancia. Y ahí, el cerebro se convierte en una esponja. Cada estímulo, una caricia, una canción, un juego, funciona como un programa de software que se instala sobre ese hardware inicial. Las conexiones entre neuronas se multiplican a una velocidad impresionante. Por eso, la infancia es la etapa de mayor plasticidad cerebral, la capacidad del cerebro para transformarse en respuesta a lo que vive.
6: ¡Gracias!
5: Luego viene la adolescencia, y aquí pasa algo fascinante. El cerebro empieza a afinar sus conexiones, fortalece las que más usa y elimina las que no necesita. Pero atención, el lóbulo frontal, que es donde se toman decisiones y se controlan los impulsos, todavía no está terminado. En muchos casos, no madura completamente, sino hasta después de los 21 años. Por eso, en la adolescencia, es común actuar sin medir riesgos y buscar la gratificación inmediata. No es rebeldía, es biología. En la adultez, el cerebro alcanza su mayor estabilidad. Las redes neuronales están mejor organizadas, lo que permite pensar con mayor claridad, regular las emociones y tomar decisiones complejas. Pero estable no significa estático. En esta etapa, también pueden aparecer desafíos emocionales como el estrés, la ansiedad o la depresión, porque en el cerebro siempre conviven emociones positivas y negativas, y mantener el equilibrio depende mucho de cada persona. Y cuando llega la vejez, aunque la memoria a corto plazo puede fallar y algunas conexiones disminuyen, el cerebro sigue siendo capaz de aprender, de adaptarse, de sorprendernos. La experiencia acumulada fortalece capacidades como el juicio y la reflexión. Envejecer no es apagarse, es cambiar de ritmo. ¿Cuidar este órgano extraordinario? Existen tres claves. Actividad física para oxigenar el cerebro, estimulación intelectual para forzar la neuroplasticidad y convivencia social, porque el cerebro humano está diseñado para relacionarse con otros. El aislamiento y la soledad lo dañan. La conversación, la colaboración y el afecto lo protegen. Porque entender el cerebro, como dice esta gran científica mexicana, es entendernos a nosotros mismos. Con información de la doctora Herminia Pasantes, pionera mexicana en neurociencias e investigadora emérita del Instituto de Fisiología Celular de la UNAM. Les saluda Mónica Genis.
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1: 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Un cuaderno que se deshoja la primera semana. Una goma que mancha en lugar de borrar. O una pluma que deja de pintar en pleno examen. Lo que parecía un ahorro termina siendo un doble gasto para tu bolsillo. Que no te pase. Quédate para saber cómo les fue a las marcas en nuestro estudio de calidad.
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4: Surtir la lista de útiles escolares requiere de tiempo, paciencia y sobre todo una buena planeación. Frente a un anaquel lleno de opciones, la decisión se complica. El reto no solo es encontrar el precio más bajo, sino garantizar que los útiles duren todo el ciclo escolar.
1: Para ayudarte y orientarte en estas decisiones, realizamos un estudio de calidad de algunos artículos incluidos en la lista de útiles escolares.
4: Analizamos un total de 94 productos de útiles escolares, entre bolígrafos de tinta azul, lápices de colores, cuadernos, juegos de geometría, gomas y sacapuntas.
5: El objetivo general de este estudio es verificar que los productos cumplan con su etiquetado, que cumplan en cuanto a las pruebas de seguridad, para que en el momento que lo utilicen las niñas y los niños en la escuela, sea producto seguro para ellos.
4: Para empezar, verificamos que ningún producto tuviera defectos a simple vista y que todos incluyeran su información comercial. En los cuadernos, comprobamos el número de hojas, que el papel resista el borrado sin rasgarse, que hojas y pastas no se desprendan fácilmente del arillo o cocido y, en el caso de las pastas no plastificadas, qué tanto repelen el agua.
1: A los lápices de color les exigimos puntillas que soporten la presión al dibujar sin romperse. Además, evaluamos su eficiencia al iluminar, midiendo el grado de desgaste en los tonos rojos, negro y azul. En las gomas, pusimos a prueba su nivel de desgaste y su efectividad al borrar.
4: Para los juegos de geometría, comprobamos la precisión en las escalas de reglas y escuadras, la graduación exacta del transportador y el buen trazo del compás. En los sacapuntas, revisamos que no presentaran aristas filosas y que lograran una punta perfecta.
1: Y finalmente, en los bolígrafos, vigilamos que no manchen ni chorren, midiendo metro a metro cuánto rinde la tinta antes de agotarse. ¿Cuáles fueron los resultados?
4: Todos los cuadernos analizados cumplieron con su número de hojas, gramaje y no presentaron defectos. De los modelos no plastificados, el mejor evaluado al promediar todas las pruebas fue un modelo de la marca Escribe. Si prefieres cuadernos plastificados, los mejores evaluados fueron First Class, Keep, Cute, Norma y dos modelos de Escribe.
1: En los lápices de color, ninguno presentó defectos. Los que tienen las puntillas más resistentes son Cores, Mae, Norma, Vinci, además de dos modelos de Faber-Castell y dos de Staedtler.
4: En las gomas, las que menos se desgastan son Artesco, Maped, Pelican y Staedtler.
1: Para los sacapuntas, dos de Cores y uno de la marca Kum no presentan leyendas de precaución.
4: Los bolígrafos de tinta azul no presentaron defectos en sus acabados. Si quieres que la tinta te rinda al máximo, la marca Bic rompió récord al superar los 2,000 metros de escritura, mientras que Mae y Office Max apenas alcanzaron los 800 metros.
1: Finalmente, en los juegos de geometría, todos los modelos analizados presentaron algún defecto en sus acabados y ninguno logró la excelencia general.
4: Ahora bien, antes de comprar los útiles escolares, haz una pausa y revisa lo que quedó del ciclo anterior. Rescatar los materiales que siguen en buenas condiciones no solo le da un gran respiro a tu economía, sino que también ayuda a reducir el impacto ambiental.
0: En este regreso a clases, haz que tu inversión saque 10.
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4: Hola, hola, bienvenidos a un nuevo episodio de Ya Oíste. Yo soy Génesis Sainez Silva, un gusto estar con ustedes. Hoy abordaremos un tema que la verdad yo siento que es muy poco conocido, pero que es muy importante hablarlo, y es el embarazo psicológico. Y para ayudarnos a entender qué es, por qué ocurre, cómo se trata, nos acompañan la doctora Diana Bautista II, que es ginecóloga. Mucho gusto. ¿Cómo está, doctora?
5: Muy bien, un placer estar con ustedes y muy contenta de hablar de este tema.
4: ¡Uy! Se va a poner interesante. Y también tenemos a nuestra queridísima amiga Sharon Paredes. Ella es neuropsicóloga, ya nos ha acompañado en otros podcasts. Bienvenida, ¿cómo estás?
6: Muchas gracias, aquí de vuelta, ya sabes, que me encanta estar con ustedes, compartiendo conocimientos.
4: ¡Uy! Yo soy feliz porque siempre que les digo, cuando iniciamos el podcast, nos desconectamos del mundo y aprendemos. Me gustaría que nos contaran un poquito de qué es en realidad esto.
5: Ok, pues el embarazo psicológico es una condición en donde la mujer cree que está embarazada, pero además tiene síntomas de embarazo. Entonces, dentro de estos síntomas, pues podemos tener congestión mamaria, crecimiento abdominal, sensación de movimientos fetales, puede wow. llegar hasta el punto en que la paciente puede tener contracciones.
4: ¿Qué?
5: Entonces tiene todos los síntomas de una paciente embarazada y hasta muchas veces hasta exacerbados.
6: Otro de los síntomas que comparte la doctora, incluyamos la amenorrea, y es algo muy importante que dice la doctora, no es una cuestión solamente de creerse, porque los síntomas están ahí. Exacto, los síntomas son reales. Entonces estamos hablando no solamente de una cuestión psicológica, no solamente de una cuestión fisiológica, sino también neuroendocrina, ¿no? Porque también tiene que ver los cambios hormonales. Entonces, ¿en qué se presentan estas situaciones? ¿En dónde las podemos ver? En personas, en mujeres que hayan tenido un duelo, por ejemplo, perinatal, postnatal, también en personas que tengan muchos deseos de quedarse embarazada, también se presentan en pérdida de pareja. Pero está muy asociado, ¿verdad?, con esta obsesión, puede llegarse a convertir en una obsesión o también este deseo intenso de estar embarazada, ¿no? Entonces, no solamente en eso, también en personas que incluso tienen miedo de quedarse embarazadas.
4: Creo que he escuchado más esa parte del miedo porque, pues claro, ¿no? O sea, se protegen y todo, pero dices que yo no quiero. Y tantito a lo mejor no vino su periodo porque a lo mejor se estresó de que justo ya dijo, ya no, ¿qué acabo de hacer? O el trabajo y no les baja, ¿no? Entonces es como de ya. He escuchado más que es por el miedo que por otra, que es la parte justo del duelo. Eso se me hace muy interesante. O sea, a partir de un duelo, ¿vuelven como esa parte? ¿Se activa o cómo es eso?
6: Sí, o sea, digamos que son situaciones o factores de riesgo, y más en una mujer que probablemente, ¿verdad?, tiene un historial para procesar emociones de una manera no confrontativa. ¿Cómo se puede diferenciar? Que en la psicosis, una vez que ya es revelado a través de estudios, ya sea de sangre, ¿no? O también, sí, en este tipo de estudios clínicos en donde ya se le menciona a la mujer, no estás embarazada. Cuando es psicosis, a pesar de que me están diciendo la verdad, yo todavía me aferro. Entonces, aquí, por ejemplo, tendría que ver con una cuestión de cómo se conecta con la realidad. Y, por ejemplo, en otras situaciones que no tienen que ver con psicosis, todavía la persona sí mantiene este contacto con la realidad porque llega a cuestionarse. Claro. Y entonces los síntomas que tuve que fueron, entonces puede que se trate de otra cosa, o sea, todavía tengo un cuestionamiento reflexivo.
5: De hecho, la paciente, bueno, hay que diferenciar, hay la paciente que también simula, esa es la paciente que no va a tener síntomas, sino que dice yo estoy embarazada y me lo estoy inventando, ¿no? Por ciertas cuestiones psicosociales principalmente. Okay. Pero la otra es la que ella cree que sí está embarazada. Y la que, como ya mencionamos, tiene síntomas y que además se hace prueba de embarazo.
4: Esa es la se me vino, qué bueno que lo mencionó, porque se la hace la prueba y sale positiva.
5: Hay cosas que pueden suceder. Una es la prueba puede salir, tienen falsos positivos. O sea, entonces la prueba confirmatoria es en sangre, es una hormona que se llama gonadotrofina coriónica, fracción beta, que es exclusiva del embarazo y que se va duplicando, triplicando cada 48 a 72 horas. Sin embargo, lo primero que hace la paciente, pues eso, la mujer, es hacerse una prueba en orina.
4: Claro.
5: ¿Vale? Entonces, pueden haber elevaciones mínimas por la alteración neuroendocrina, pero esa hormona no va a elevarse arriba de 14 miliunidades. O sea, es muy poquito y es poco significativo. Entonces, ¿qué es lo que hacemos nosotros? Tomar esa hormona de control. Ahora, algo importante que tenemos, la presión social. Eso es súper importante, que actualmente muchas de las pacientes, más las que van al instituto, pues están embarazando ya un poquito más grandes, ¿no? Porque ya tienen una licenciatura, tienen posgrados, maestrías y todo eso. Pero también hace que la gente te diga, oye, ¿y para cuándo?
4: Ya se te fue el tren.
5: Ya se te fue. Yes. O vas a tener alteraciones, o no te vas a poder embarazar. Y fíjate que me he dado cuenta que hay como un piquito, como a partir de los 35 años, que la presión social como que pega todavía mucho más, ¿no? ¿No? ¿No? De yo ya tuve tantos, o ya te casaste, o todo eso. Entonces, eso involucra mucho que las mujeres empiecen con este tipo de trastornos.
6: Hay algo importante que me gustaría mencionar, y es que el ISSSTE tiene el código mariposa, que justamente este código mariposa se centra en brindarle empáticamente a una mujer que ha pasado por un proceso de duelo peri o postnatal. Y entonces, en ese momento, lo que se recomienda es darle un espacio y también brindarle quizá contención emocional y consejería.
4: El tratamiento que lleva es más parte psicológica, va de la mano con la parte ginecológica. ¿Cómo es ese trabajo en conjunto para ayudar?
6: Es psicológica. O sea, una vez que ya se identificó que no hay un embarazo real, ya es psicológico, y en algunos casos puede ser con tratamiento farmacológico y con el psiquiatra.
5: La paciente tiene un por qué siente esos síntomas, ¿no? No de repente me los inventé.
4: De la nada.
5: Si bien están relacionadas con el deseo de un embarazo, también es cierto que, ejemplo, o sea, tenemos alteraciones en hormonas. Las mujeres nos regimos por hormonas.
4: Sí.
5: Todos nuestros días están regidos por hormonas y de acuerdo a la edad que tenemos, pues eso es obviamente si se disparan, si bajan, si se alteran y todo eso, ¿no? Yo les digo, es como de

0: abdomen. Entonces, ¿de dónde me crece el abdomen si no estoy embarazada? Y puede ser esto tan prolongado como el trastorno que tenga cada paciente, ¿no? Porque hay unas que se pueden aventar los 9 meses diciendo que están embarazadas y hasta que ellas puedan aceptar una asesoría por psicología, porque tampoco las podemos obligar a ir.
1: De hecho, pues me gustaría dejar el correo de saludmental@iste.gov.mx si llegan a tener alguna otra duda también al respecto del tema, o bien alguna orientación, pues podemos responderles por correo electrónico.
2: Muchas gracias por acompañarnos en este podcast, en su espacio. Espero que se lo hayan pasado muy bien.
1: Claro, sí, muchísimas gracias a ti por invitarnos.
2: Para la próxima ya vamos a buscar más temas y que nos acompañen en esta mesa de debate. Ah. Perfecto, gracias doctora, gracias Sharon, y gracias a ustedes por escucharnos hasta este punto. De verdad que el podcast no sería nada sin ustedes. Cambia mucho el escuchar y el tener información. Y pues recuerda que la salud mental también es importante para todos hoy en día. Yo soy Génesis Zaine Silva y fue un gusto estar con ustedes. Nos vemos en un próximo episodio de Chao Iste. Adiós. Adiós.

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1: Hola, hola, muy buenos días, mis 40 lovers. Ya es sábado y esto se disfruta desde temprano. Soy Carolina Cofiño, la Wonder Woman de la radio, y yo les quiero dar la bienvenida a los 40 Music del día de hoy. Yo voy a estar acompañándolos de 6 a 10 de la mañana con música, historias, datos curiosos y ese cafecito imaginario que todos necesitamos para arrancar. Así que quédense conmigo porque este sábado apenas comienza con toda la...
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Guarderos 4096.5. ¿Sabían que el sábado tiene algo de día de libertad? Después de toda la semana de pendientes, es el primer día que mucha gente despierta sin alarma. Aunque hay algo que nunca falta, el sábado puedes dormir hasta tarde, pero tu cuerpo decide despertarse a las 7 de la mañana como si fueras a trabajar. ¿A quién más le pasa? ¿O solo me pasa a mí? No le cambies, seguimos con toda la actitud.

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Seguimos con más de los 40 Music. Y hablando de música que te despierta, Sigala tiene una curiosidad buenísima. Su nombre real es Bruce Fielder. Y antes de convertirse en uno de los productores y DJs más reconocidos del pop británico, trabajó como compositor para otros artistas. O sea, antes de estar frente al público, estaba detrás de muchas canciones que probablemente ya conocías. No le cambies, seguimos con toda la actitud. Yeah.

0: Seguimos con los 40 Music y para mí es un placer estar contigo súper temprano. Y les quiero platicar que el mejor amigo del hombre, es decir, el perro, tiene un excelente oído. Esto quiere decir que los perros escuchan frecuencias mucho más altas que nosotros. Mientras los humanos llegamos aproximadamente a 20 mHz, ellos pueden alcanzar cerca de 45,000. Por eso escuchan sonidos que para nosotros simplemente no existen. Algo como el famoso silbato ultrasónico que usan muchos entrenadores para llamarlos. Seguimos con los 40 Music con toda la actitud.
1: ¿Qué pasa contigo? Dímelo.

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1: Mis 40 lovers, nos vamos al rock con Disturbed, que este año está celebrando algo enorme. 25 años de The Sickness, su álbum debut del 2000. Y sí, sigue dándole duro a los escenarios en 2026. O sea, hay bandas que cumplen 25 años y hacen un pastel. Disturbed cumple 25 y se va de gira. No le cambia, seguimos con toda la actitud.

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1: Estamos de vuelta con los 40 96.5, con más música. Y hablando de música, les quiero platicar que esta forma parte de los Oscars desde la primera ceremonia en 1929. Este año se reconoció la música de The Jazz Singer, aunque la categoría de mejor banda sonora, como la conocemos hoy, llegó muchos años después. Seguimos con más actitud por los 40 96.5.

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Seguimos en este sabadito cargado de toda la actitud y de buena música y quiero platicarles que Karol G está viviendo una etapa completamente diferente. El 7 de agosto lanzó No me arrepiento de sentir tanto, su sexto álbum de estudio, y el tono es mucho más íntimo y melancólico que sus trabajos anteriores. Incluso tiene colaboraciones con Drake y Bruno Mars. La bichota anda en modo sí puedo hacer fiesta, pero también puedo cantar mis sentimientos. Y platícame tú qué opinas de la bichota. ¿Te gusta? ¿No te gusta? Aquí te leemos. Recuerda 777-233-9395 con toda la...

Seguimos con toda la actitud de Nos Cuenta 96.5 y es una pena que no puedan estar conmigo aquí en cabina porque no, la música está increíble. Recuerden 777-233 recuerden 777-233-9395. Y oigan, cuando escuchamos una canción muy fuerte, muchas veces sentimos que suena mejor o más emocionante. Es por eso que los productores utilizan diferentes niveles de volumen para provocar determinadas sensaciones. No le cambie, seguimos con toda la actitud.

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Seguimos con los 40 Music y ahora es el turno de platicar un poquito de Olivia Rodrigo, quien está en una etapa muy interesante. Hace unos días dio un concierto sorpresa en un pequeño recinto de Brooklyn, con boletos con apenas, escuchen bien, $25. Llegaron miles de fans, pero solamente unas 1,000 personas consiguieron entrar. Imagínate verla casi como si fuera una banda local y no una estrella mundial. Me encanta que los artistas hagan eso y que recuerden de dónde vinieron y que se le deben a sus fans. Seguimos con toda la actitud por los 4096.5.

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Lovers, ¿se imaginan una canción de más de 13 horas? Bueno, dejen de imaginarla porque, ¿qué creen? Existe y se llama The Rise and Fall de Bossa Nova de PC Trees y dura exactamente 13 horas, 23 minutos y 32 segundos. Prácticamente empiezas a escucharla hoy y terminas mañana. Definitivamente no es una canción para escuchar con prisa. Prácticamente si empiezas a escucharla desde ahorita, terminas en la noche. Definitivamente no es una canción para escuchar con prisa y no es para cualquiera. Seguimos con nosotros.

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seguimos con más música. ¿Y qué creen? Si platicamos de buenas bandas, Timo es una banda colombiana que tiene una historia muy bonita. Sus integrantes se conocieron estudiando música en la universidad y comenzaron como un proyecto entre amigos. Este año lanzaron Canta Pa' No Llorar, un álbum inspirado en buena parte por el pop latino de los 2000. O sea, nostalgia 2000 era, pero hecha por una generación completamente nueva. Seguimos con más de los 40 Music con toda la actitud.

Seguimos con más música, con toda la actitud también de sábado. Oigan, y hablando de música, ¿sabían que la música puede cambiar tu percepción del tiempo? Una canción rápida puede hacer que una actividad parezca más energética y una canción lenta puede hacer que la percibamos con más calma. Por eso la música se utiliza incluso para influir en ambientes comerciales. Yo ya lo he practicado muchas veces. A mí me encanta que la música tenga un beat más rápido a la hora de hacer ejercicio, pero no tanto, porque si no, me canso muchísimo. Es un poco raro por ahí, pero platícame, ¿qué música es la que a ti te gusta? ¿Lenta o rápida? Te leo por los 496.

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16: Mi banda de los 40.96.5. ¿Se acuerdan de Capital Cities y de Safe and Sound? Pues siguen activos. Y un dato curioso de este 2026 es que arrancaron el año tocando precisamente ese hit como cierre del Rose Parade de Pasadena. Una canción que ya tiene más de una década y todavía sirve para cerrar una celebración gigante. ¿A ti te gusta esta canción? A mí me encanta y me pone muy de buena. Seguimos con toda la actitud.

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1: Seguimos con más actitud de sabadito. Oigan, ¿y por qué cantamos en la regadera? A mí me encanta agarrar el shampoo, dar mis dos, tres canciones y agradecer a todos mis fans por haber llenado el GNP ese día solo para mí y escucharme cantar. Bueno, resulta que el baño tiene superficies que reflejan el sonido y producen cierta reverberación. Eso puede hacer que nuestra voz parezca más potente y agradable. Por eso, hasta quien no canta se siente artista bajo la regadera. Platícame, ¿qué canción es la que tú le dedicas a todos tus fans cuando te estás bañando? Por los 40 96.5 con toda la actitud.

Seguimos en este sabadito cargados de toda la actitud tan rica y tan sabrosa. Y ahora vamos con uno de los nombres que más ha crecido en la escena mexicana, Macario Martínez. Este año sorprendió colaborando con el chileno Jepe en una nueva versión de Los Barcos, una canción originalmente del 2005. Lo bonito es que Jepe conoció su trabajo después de ver todo el fenómeno que Macario estaba provocando en redes. Felicitaciones a Macario, que nació con una estrella, supo agarrarla y sigue volando en ella con toda la actitud.

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Seguimos con toda esta actitud, esta buena onda de sabadito. Ya estamos a nada de terminar con los 40 Music de hoy. Oigan, ¿y les ha pasado que escuchan un jingle y están todo el día tarareándolo? Esto es porque los comerciales usan canciones pegajosas para que nuestro cerebro recuerde con facilidad patrones repetitivos y melodías sencillas. Para que sigamos compre. Por eso, un buen jingle puede quedarse en tu cabeza durante horas, aunque ni siquiera quieras cantarlo. ¡Ay, platíquenme cuál es su jingle que no se pueden sacar de la cabeza! El mío, y voy a meter un super gol, discúlpenme mi gente, pero es el de Café Legal. Búsquenlo en YouTube, va algo así como Café Legal, y no puedo sacármelo de la mente y me encanta. Seguimos con toda la actitud.

0: Oigan, seguimos con más música de actitud, más música de este sabadito. ¿Y sabían que el primer álbum de Kali Uchis se llamó Isolation y salió en el 2018? Fue un disco que mezcló R&B, soul, reggae, funk y sonidos latinos. Y además contó con colaboraciones de artistas como Tyler, The Creator, Jorge Smith y Bootsy Collins. Y desde su debut dejó clarísimo que Kali Uchis tenía un estilo propio. Ya estamos a nada de terminar. No te despegues porque estamos con toda la
1: música. 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

Ya saben cómo es este show, Mis 40 Lovers. Todo lo que empieza tiene que terminar. Y así llegamos al final de estas horas juntos. Gracias por arrancar tu sábado conmigo en los 40 Music. Soy Carolina Cofiño, la Wonder Woman de la radio. Pero no se me vaya a perder nadie, porque mañana seguimos con más música, recuerdos y canciones que nunca pasan de moda. Los espero mañana con los 40 Music de domingo, aquí donde los clásicos siempre tienen una historia que contar.

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2: ¿Cómo están, banda de los 40 96.5, con toda la actitud? Es un gusto acompañarles en este bello sábado aquí en los 40 Classic. Y banda, ustedes no me van a dejar mentir, pero las tendencias en la música han cambiado con el paso de los años, las décadas, nuevas costumbres, nuevos ritmos, y hoy hablaremos precisamente de eso. Antes comprábamos, por ejemplo, un disco, lo escuchábamos durante meses y hasta nos aprendíamos el orden completo de las canciones. Hoy la música vive a la velocidad del streaming y de las redes sociales. En los 80s, mientras tanto, un éxito tardaba semanas en llegar a todo el mundo. Ahora, una canción puede convertirse en un fenómeno global en cuestión de horas. Y sí, todo cambió, menos las ganas de subirle al volumen. Así comenzamos los 40 Classic, con toda la actitud.

No sé si se acuerdan, banda, pero en los años 90 y los 2000, muchos artistas apostaban por álbumes que contaban una historia de principio a fin. Incluso en las portadas de los pequeños estuches de estos discos venía toda la historia. Actualmente la tendencia es lanzar sencillos con mayor frecuencia para mantenerse presentes en las plataformas digitales. Antes esperábamos años para escuchar un nuevo material. Ahora, los estrenos parecen no tener pausa. La música evolucionó y la estrategia también. ¿Ustedes qué opinan? Esto es Las 40 Classic.

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Regresamos con más a Los 40 Classic. Y como hemos escuchado, en estos últimos años han existido diferentes colaboraciones entre diversos artistas, pero también muchos géneros diversos que se juntan con unos que pensamos que jamás iban a juntar. En los años 80 era más complicado imaginar artistas de distintos países trabajando juntos. Durante los 90 comenzaron las grandes colaboraciones internacionales, pero hoy las barreras prácticamente desaparecieron. Un cantante latino puede grabar con una estrella del pop, un DJ europeo y un rapero estadounidense en una misma canción, o una artista del reggaetón con un cantante de ópera. La globalización también encontró su mejor escenario en la música.

Estás en las 40 Classic de sábado y ustedes no me van a dejar mentir, pero antes los géneros musicales estaban bien divididos. El pop, la bachata, el género urbano, de hecho, el mariachi, y era más fácil desde luego identificar de qué género era cada canción. Hoy, las nuevas generaciones mezclan absolutamente todo. El reggaetón incorpora sonidos electrónicos, el pop toma elementos del hip hop y la música regional experimenta con ritmos urbanos. Las etiquetas ya no importan, lo importante es sorprender y disfrutar de la música. Sigues en los 40 Classic.

Ahora vamos más concretos a los medios de comunicación. Ustedes recordarán que en los años 80, la radio y la televisión marcaban el camino de los grandes éxitos. En los 90 apareció MTV como un referente absoluto y en los 2000 llegaron las descargas digitales. Actualmente, plataformas como TikTok tienen el poder de impulsar canciones que muchas veces terminan dominando las listas de popularidad. La música sigue encontrando nuevas formas de conectar y una de ellas es en los 40 Classic.

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Terminar este gran 40 Classic de sábado, lo más interesante de esta nueva etapa musical es que el pasado regresó con mucha fuerza. Los sintetizadores de los 80, el pop de los 90 y los sonidos electrónicos de los 2000 están presentes en muchos éxitos actuales. La tecnología avanzó, las tendencias cambiaron, pero la esencia permanece intacta. Una buena canción siempre encontrará la manera de quedarse con nosotros. Ahora sí me voy. Les invito a que nos sigan en redes sociales como Los 40 Cuernavaca para que se enteren de todas las promociones y regalos para ustedes. Yo soy Ángel López. Gracias, Caro Cofiño, la Wonder Woman de la radio, por la producción. Nos escuchamos la próxima en Los 40 Classic.

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2: Buen sábado, mi querida gente bonita, bella y preciosa. Arrancamos ya La Reta, ya siendo las 11 de la mañana en punto. ¿Vieron qué puntualidad? Qué bonito y qué bello. Ya que andamos, obviamente, con toda la actitud del día de hoy, tenemos un programa lindo, bello, con mucha carnita que desmenuzar como es de costumbre. Dentro de polémicas, hay chisme, hay obviamente información importante para culturizarlos o desculturizarlos, depende de cómo quieran verlo. Y, por supuesto, no me encuentro sola, estoy con mi queridísimo Luispa. ¿Cómo estás, mi querido partner?
3: Muy bien. Muy feliz de estar nuevamente aquí contigo. Oh. Un espacio más. Y un saludo a todos los que nos están escuchando. Y estás triste, mi querida Dari, porque pasó algo que no esperabas que pasara.
2: Estoy deprimida.
3: El día de hoy, en la mañana del día de hoy, que ya platicaremos acerca del Mundial de Flag Football, que, híjole, sí. Gracias por sí. Echarle más limón a la herida,
2: mi querida. Sí, no, pero Fer. Pero la herida está yo solita, o sea, yo voy
3: pero
2: a estar deprimida.
3: Los hombres todavía.
2: Sí, pero voy a estar deprimida toda la semana, todo el mes, de aquí a que vengan...
3: Los próximos, en 2 años que son el que es los Juegos Olímpicos.
2: No, antes de eso vienen también acontecimientos importantes en el flag football en el cual México va a estar involucrado. Pero bueno, ya veremos qué pasa. De momento ahorita
3: ¿qué es
2: algo se rompió?
3: ¿Qué acaban de poner?
2: No sé, algo raro. Fuera de presión.
3: Fer anda hoy finísima. Gracias, Fer. Gracias. Les recordamos el WhatsApp en el estudio 777-233-9395 para que participen. Este programa no es de nosotros, gente. Es de ustedes. Libérense, mándenos audios.
2: Seguro.
3: Luego sabemos que el texto, ¿no? Luego puede malinterpretar muchas veces. Y en el fútbol. No hay límite, gente. En los deportes, déjense ir. Este es un espacio terapéutico para todos aquellos que justo sus equipos perdieron, no les está gustando el desempeño del AVE. En vez de irse a desquitar con su familia, desquítense aquí.
2: Así es, ¿no? Totalmente. Y bueno, el día de hoy, obviamente, pues vamos a arrancar con los 5 titulares de La Reta, que esta semana tenemos pues un poquito de todo, ¿no? Un buen cambalache, que hablaremos tanto de Liga MX, Juegos Centroamericanos del Caribe, NFL... ciclismo, o sea, todo tendremos un poco de todo, mi querida banda. Así y arrancamos mismo. Arrancamos con algo sencillito.
3: Arranquemos.
2: Que, pues, ¿qué tenemos en el titular número uno, mi querida?
3: Pues, está parada la Liga MX, todo porque nuevamente los dirigentes de la Federación Mexicana inventaron la famosísima Leagues Cup, ¿no? La Leagues Cup, que a nadie le importa, porque ¿de qué se trata esta liga? Para todos los que se están preguntando. Básicamente es una disputa entre la Liga MX y la MLS, ¿no? Participan 18 equipos de la MLS y participan 18 equipos de la Liga MX y los primeros 4 equipos, o sea, juegan entre todos. No sé, ahí es un desorden, no sé cómo hicieron el sorteo, pero al final solamente de esos 18 equipos clasifican 4 equipos uh-huh. y de cada liga. Y ya después se van ahí haciendo los cruces y ya después los ganadores pues se van a la CONCACAF Champions League y se para la Liga MX durante 2 semanas para que tome participación esta famosísima Leagues Cup que se juega en Estados Unidos. Se jugaron algunos partidos también en México, solamente el América, ya sabemos, ¿no?
2: El
3: América solamente hizo sonar la alcancía y el chiching. Así que, pues...
2: Se enoja producción.
3: Solamente es el único equipo que tuvo este privilegio, ¿no?
2: Sí.
3: Y el resto de equipos, pues bueno, tuvieron que joder, es la palabra. Tuvieron que volar como 17 horas todos los días, ¿no? Para enfrentarse a los equipos de la MLS.
2: Poco se habla de lo desgastante como atletas. Todo este asunto de moverse, ¿no? De estarse trasladando...
3: Sí.
2: De volar, lo pesado y desgastante que es un viaje. Si cuando viajas nada más por turisteo y así, llegas hecho pomada del vuelo y dices, bueno, pero es que no hice nada más que dormirme en el avión y llegas destruido. Ahora imagínate nuestros atletas que tienen que llegar, obviamente sí, se van al hotel, descansan. Míos no son, dice.
3: Míos no son. A mí que el León, ¿qué? Querétaro.
2: Bueno.
3: El azul, que perdió, por cierto.
2: Nuestros atletas de los cuales...
3: está fuera.
2: De los cuales hablamos.
3: Eso sí, pero a ver, cuando llega la nómina no se quejan, ¿no?
2: Sí.
3: Cuando llega el dinerito, porque no ganan mal. Todavía los de Querétaro y los de Puebla, o sea, se meten buena lana, ¿eh? Tú uno pensará, ay, Querétaro, los del Atlante.
2: Querétaro.
3: Pero ya por estar en primera división, gente, se meten muy buena lana, así que tampoco que se quejen demasiado. Lo que sí es que para mí es una copa innecesaria, porque... Aparte se juega a mitad de temporada, bueno, más o menos a mitad, o sea, ya sí. Avanzada la Liga MX. Entonces rompes con ese ritmo que llevan las primeras jornadas de la Liga MX para darle paso a este torneo que debería ser un torneo de pretemporada, ¿no?
2: Totalmente, o sea, de acuerdo con
3: la
2: eso.
3: Verdad.
2: Sí, sí, sí. No,
3: aparte, por ejemplo, un Cruz Azul que ya está instalado en la CONCACAF Champions League, ya no tendría que jugar bueno, sí tendría, ¿no? Porque tiene que cumplir por contrato. Y aparte, Cruz Azul llena estadios en todo el mundo, gente. Hasta también allá con los pochos.
2: Así es.
3: Así que Cruz Azul, pues aunque pierda, pues ya está en la CONCACAF Champions League y ya está en la Copa Intercontinental que se va a jugar en 2 años. Entonces, ¿ya para qué?
2: Sí, totalmente. Entonces, la pregunta, bandita, para ustedes es, ¿les parece justo el formato, justamente lo que menciona Luis, de la Leagues Cup? ¿O sienten que la Liga MX, pues, compite cuesta arriba desde el calendario y los viajes, que sabemos que es muy desgastante? Así que, mándenos su opinión a través del WhatsApp 777-233-9395 y los vamos a estar leyendo y escuchando. Igual como dijo Luis, mándenos audio ahí, cotorren. Tampoco nos vayan a mandar un audio de 3 minutos, no se pasen de lanza, o sea...
3: No,
2: nos manden podcast, si quieren un podcast, ahí luego nos mandan el link, pero no nos manden un audio tan largo. O sea,
3: el tiempo cuesta mucho.
2: Sí, sí, sí.
3: Dinero. Entonces, sí. No se pasen.
2: Dice producción audio como Maradona.
3: Así no. Como el audio, como el fondo.
2: Ajá.
3: Oye,
2: ajá.
3: Fer, hoy anda.
2: Oh. No,
3: me voy a parar de pie y te voy a aplaudir, Fer.
2: Interesante el día de hoy. Pero el titular número 2, tenemos a México, se mete en pleito grande de la FIFA. Y esto... Aquí viene la polémica, mi gente. Esto se está poniendo intenso. Y es que la Federación Mexicana del Fútbol quedó, obviamente, en el centro de las polémicas más grandes del fútbol mundial en este momento por la crisis de la FIFA alrededor de Gianni Infantino. Sabemos que les encanta. O sea, a ese hombre le encanta andarse metiendo en polémica.
3: Le encanta.
2: Es su día a día.
3: Es el Pati Chapoy de la FIFA.
2: Totalmente. O sea, ¿de dónde viene todo esto? Bueno, de un plan fallido para abrir la puerta a capital privado en los derechos comerciales de torneos FIFA. ¿Okay? El proyecto buscaba vender una parte importante de estos derechos a inversionistas privados. Ya lo habíamos platicado hace 15 días más o menos. Y eso provocó una reacción durísima de varias confederaciones, federaciones y sectores del fútbol mundial. Obviamente se atacaron, obviamente dijeron, no, a ver, papi, ¿qué pasa? ¿Qué pasa? O sea, esto no va, definitivamente no. Y como dato interesante, reportes internacionales señalan que el plan rondaba los 4.200 millones de dólares por una participación en derechos comerciales de FIFA, UEFA, AFC y CONCACAF. O sea, criticaron el proceso, pidieron revisión independientemente y reclamaron falta de consulta. O sea, en pocas palabras, el problema no fue solamente el dinero, fue la manera. Y se preguntarán, y bueno, y entonces México, pues, ¿dónde entra? ¿Dónde? ¿No,
3: Luis? Sí, justo la Femex Food, liderada por Mikel Arriola, el cabecita de Funko, respaldó abiertamente a Gianni Infantino y a la FIFA después de que, pues, la FIFA dijo, bueno, se echó para atrás, ¿no? Para empezar, porque ya después sintió la presión de la UEFA y todo el mundo. Entonces, Mikel Arriola y la Femex Food respaldaron a Gianni Infantino, pero este tiene un poco más de trasfondo, gente. Todo parece indicar que la Femex Food está más del lado de la FIFA porque, como saben, el próximo año son las elecciones de la FIFA para el presidente. Ajá. O sea, Gianni Infantino ya se reeligió 2 veces. Ya lleva 10 años al mando.
2: Sí, ya es un rato.
3: Y el próximo año, en marzo, son las nuevas elecciones y la Femex Food está respaldando a Infantino porque, según esto, Infantino no le prometió, pero hay un acuerdo para intentar que la Femex Food entre a la Conmebol. Es decir... a todo el universo de selecciones y de equipos de Sudamérica, ¿no? Que ya es participar en la Copa América, es participar en la Copa Libertadores. Que, a ver, eso está bien, eso sí está bien, va, jalo. Pero, pues bueno, vamos a ver cómo termina este pleito entre CONCACAF, Femex Food, Infantino. Vamos a ver si la Conmebol lo acepta también. y vamos a ver si inclusive México entra en las eliminatorias mundialistas con la Conmebol. Imagínate a México en las eliminatorias mundialistas contra Argentina, Brasil, Uruguay. ¿Crees que clasifiquemos?
2: No.
3: A...
2: No. Nah. O sea, a ver, te soy sincera, ¿no?
3: O sea, está mucho más difícil. Pero, sí. O sea, eso sí aumentaría el nivel definitivamente de la selección.
2: Claro.
3: Imagínate enfrentarte a Brasil, mejor enfrentarte a Brasil que enfrentarte a Curazao.
2: Sí, sí, sí, brother, o sea, no me digas cosas, pero bueno. Ahora todo esto, ¿ustedes qué opinan de toda esta polémica y de esta situación? Y sobre todo, pregunta para ustedes. ¿La Femex Food hace bien en respaldar Infantino? O sea, ¿por institucionalidad? ¿O está quedando mal parada definitivamente ante una crisis que exige pues más transparencia, gente? Entonces, platíquenos.
3: No conocen la palabra transparencia.
2: ¿No? No. No, es tan grave, es tan grave. No, pero bueno, no. Vámonos con el titular número 3. El título
3: ¿lo
2: está...
3: ¿Lo quieres decir?
2: El título ya no queda tan bien, pero bueno, paso perfecto de la selección en el Mundial de Flag Football. Sí, porque en fase de grupos fue fino, fue perfecto.
3: Sí.
2: 3 de 3 ganados en ambas ramas, tanto en varonil como femenil. Nos vamos al Mundial del Flag Football que se está disputando justamente en Alemania. Me chocan porque siempre, o sea, la vez pasada los World Games fueron en Chengdu, en China. Se pasan de lanza, me tienen toda desvelada.
3: Desfasada
2: con jet lag, sin haber viajado. Terrible, pero bueno. Esto...
3: Tú elegiste
2: ¿sí?
3: ser fan de este deporte, de este bello deporte.
2: Ni modo, y así toca. Ya estuve narrando varios partidos y a las 3 de la mañana acabé el día de hoy. O sea, ni modo, así toca. Del 13 al 16 de agosto, y hay que levantar la voz porque México, a pesar de que ahorita perdió contra Canadá, semifinal, cosa sí. que en muchos otros deportes ni siquiera llegamos a playoffs, en la mayoría. Y aquí donde sí hay que darles foco a este deporte, donde somos potencia mundial, donde la selección femenil es la número uno del mundo. Aunque hayamos perdido, seguimos siendo la selección número uno del mundo. No le damos el foco necesario. Y bueno, México ganó en la rama femenil 38-14 contra Alemania. La localía pesa y en este caso México dijo, quítate que ahí te voy. 53-24 contra Eslovenia, aplastante el marcador. 14-12 contra Italia, eso fue un partido, híjole, sumamente cerrado. Y también yéndonos a la fase de grupos de la rama varonil, que empezaron bastante bien, de igual manera derrotando a Alemania con un marcador de 30-22. Después venció 38-25 a Brasil y cerró la fase de grupos con un marcador de 38-32 ante Suiza. Y como dato interesante, la vez pasada, Suiza eliminó a México varonil. En cuartos de final en la rama varonil. Entonces, okay. Esta fue una victoria muy contundente y muy importante para México. Ahora, de hecho, ya casi, en 3 minutos aproximadamente, va a comenzar la semifinal de la rama varonil, que vamos contra Estados Unidos.
3: Uy.
2: México en rama varonil no ha podido ganarle a Estados Unidos nunca.
3: Oye, lo están pasando en YouTube, ¿no?
2: Sí, lo están pasando en ESPN, en YouTube y en IFAF Media. Otro dato interesante es que Estados Unidos en fase de grupos perdió contra Samoa, América Samoa, que dices, bueno, pues X, o sea, perdió un partido, no pasa nada, están en la semifinal. Brother, Estados Unidos llevaba 14 años sin perder

0: de varios torneos, los World Games, de varias cosas que van a haber clasificación, pero este es el primer torneo que se hace clasificatorio para los Juegos Olímpicos. Sabemos que nos estamos estrenando como Juegos Olímpicos y bueno, es todo un tema. Pero a todo esto, gente, mándenos su opinión del flag football. Si no conocen, conozcan, infórmense. Es un deporte muy bonito y la verdad es que hemos crecido muchísimo y somos potencia mundial.
1: Oye, pero nada más para cerrar este tema, tuviste hoy a México muy... Yo vi un poco el partido, las vi muy flojas.
0: Mal.
1: Muy flojas. Canadá, bien, la verdad. Dieron el partido de su vida, yo creo.
0: Sí.
1: Pero mal, ¿no? Las chavas.
0: Mira, llevamos una jugadora muy importante que estaba lesionada y estaba tocada, que se lastimó en un nacional en Monterrey, en el Power Flag. Y no se recuperó al 100%. Tania Rincón es esencial. Es un pilar importantísimo de la ofensiva de México, junto con Diana Flores, porque México tiene una característica y es que hacen muy bien el 1-1 de doble coreback, Tania y Diana. Y en esta ocasión le cambiaron a Diana Flores, su segunda mancuerna, su media naranja, su partner. Se la cambian por otra jugadora porque está lastimada, Tania Rincón, y le cambian por esta chica que se apellida Cuate, que, mira, dejó mucho que desear. El primer partido lo hizo bien. La experiencia pesa. El match y el 1-1 que tienen Diana y Tania no se puede recrear en un segundo. Entonces, sí, pues claro, eso pesó muchísimo, a pesar de que pues México es una gran selección. Canadá hizo su chamba y le doy el mérito completamente a Canadá porque nos scoutearon perfectamente bien y los lograron parar.
1: Ojalá pierdan. No es cierto.
0: Seguramente.
1: No, si van Canadá, Estados Unidos, yo voy Canadá.
0: Gana Estados Unidos.
1: Ah, pues ya, ¿no?
0: Sí.
1: Ya es un hecho.
0: ¿Sí?
1: Canadá, Estados Unidos.
0: Ya, mañana. Sí.
1: Mañana. Bueno, oigan, nos pasamos al siguiente titular. Titular. Ya regresa la Liga MX. Gracias, Dios, nos escuchaste. Gracias, Señor, porque terminó esta pesadilla. Sí, gracias. Terminó la pesadilla de la Leagues Cup. Bueno, todavía no. Momentáneamente terminó la pesadilla de la Leagues Cup. Y regresa nuestra amada Liga MX este sábado. Atlante contra Toluca. ¡Qué partido! ¡Qué partido! Porque va a ser un duelo entre el Piojo Herrera y Antonio el Turco Mohamed. Que, por cierto, dato de la reta, se enfrentaron, ¿eh? Bueno, no se enfrentaron, más bien. Eran compañeros de equipo en el Toros Neza. En ese mítico Toros Neza que ya no existe. Mohamed y el Piojo Herrera, Burger Club, Vicente del Postre, qué cosa, qué apodos le ponen a este, el Piojo Herrera. Mándenos sus apodos, sus mejores apodos, porque por ahí me he encontrado muy buenos en las redes sociales. Entonces, se van a enfrentar, no sé si son amigos, conocidos, pero se enfrentaron y eran dos perros de presa, en el Toros Neza. Monterrey contra Juárez, Atlas contra Tigres, después el Dominguito, Pumas Querétaro, híjole, qué partidito. América regresa, en fin. Vamos a ver cómo regresan los equipos después de la Leagues Cup. Vamos a ver si llegan con ritmo, si llegan cansados, si llegan
0: penal para la América.
1: Seguramente. Es más, métanle ahorita de una vez dinero que América va a recibir penal contra San Luis. Pero por cierto, América, aunque nos arda,
0: ¿lo firmas?
1: América nos arda o no, pero América está de líder en la Leagues Cup y en la Liga MX, jugando a nada, por cierto. Así que vamos a ver cómo regresan, el desgaste, los viajes, como bien lo comentabas, mi querida Dari. Uno dice, bueno, pues Estados Unidos aquí está cerquita, pero Estados Unidos es un país enorme. Entonces, los trayectos, los viajes, que por cierto, luego Cruz Azul pasó un momento medio terrorífico, ¿no? De un viaje de creo que de Charlotte a Minnesota, si no me equivoco.
0: ¿Cuántas horas son?
1: Pero que el avión empezó a tener fallas y yo, ay, me dio algo.
0: No, terrible, o sea.
1: No, imagínate, los que estaban en el avión. O sea, les dio algo y sí sentimos cosas. Paz, descansen los del Chapecoense, qué tragedia. Pero dicen que de Jenny Rivera.
0: No,
1: ya no hay respeto, gente. Ya no hay respeto. La producción hoy está sin filtros. Pero bueno, sintieron el miedo de irse ahí arribita, ¿no? Con el creador.
0: Sí, no, es que cualquiera, pero...
1: Pero bueno, así que ahí está el regreso de la Liga MX. Gente, nos vamos a un corte y regresamos, pero... rapidísimo, aquí en los 40, en la reta 96.5.
0: Con toda la actitud.
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14: Regresamos, bandita, ¿y qué creen? 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Hay que irnos al cine un día.
15: Se antoja, ¿no?
14: Sí.
15: Yo el otro día fui a ver La Odisea y qué película, ¿eh? Por cierto. Peliculón.
14: Sí.
15: De esos buenos. Oigan, de esas noticias que, bueno, pues son tristes, claramente, la semana pasada, el señor padre de Lionel Messi, Jorge Messi, a los 68 años de edad, falleció después de atravesar pues, una enfermedad ya pues, bastante larga, ¿no? Llevaba ya meses con una enfermedad que se medio desconoce de qué era, honestamente. Sin embargo, Messi estaba jugando el Mundial y a la par de que estaba jugando Messi el Mundial, pues bueno, su padre estaba peleando por su vida, literalmente, ¿no? Y esto habla también del compromiso de Lionel, de que si tu padre estaba en el hospital y tú todavía tenías, pues bueno, las ganas, ¿no? De jugar para tu país. Entonces, pues bueno, triste noticia, Jorge Messi fue el representante de Leo, que por cierto, el papá de Messi trabajaba en una fábrica de acero de 4 de la mañana a 7 de la tarde.
14: Madre
15: para
14: mía.
15: Mantener a 4 hijos allá en Rosario, uno de ellos obviamente Lionel, y a los 13 años te busca el Barcelona para decirte, oye, pues me gusta cómo juegas fútbol, ¿jalas o no jalas? imagínate una decisión así, porque aparte Mesino viene de una familia de cuna de oro,
14: sí, ¿no? No, claro,
15: o sea,
14: que no.
15: Una familia muy humilde, trabajadora, el padre siempre muy trabajador desde siempre, y decides abandonar todo para cumplir el sueño de tu hijo de 13 años y dejar de trabajar para mantener a tu familia, ¿no? A tus otros tres hijos y a tu esposa, para cumplir el sueño de un pequeñín que, pues, fácilmente le pude haber dicho que no, ¿estás de acuerdo? O sea,
14: sí,
15: era
14: claro.
15: Una apuesta muy arriesgada porque te vas a ir a España, te vas a ir a Barcelona. Obviamente, pues, el Barcelona, pues, también aportó, ¿no? Viáticos, quizás, ¿no? Obviamente, el vuelo. Pero también, pues, dejas a tu familia durante semanas o meses para intentar tener una plaza o que tu hijo tenga una plaza en el mejor equipo del mundo. Entonces, pues bueno, el padre de Messi sacrificó todo esto para que su hijo cumpliera su sueño. Obviamente el resto es historia, todo lo que pasó después de que Messi firmó en esa famosísima servilleta, ¿no? Que se hablaba de que en una servilleta se firmó casi casi de que el pacto con el Barça y de que ahí quedó sellado el trato y que Messi, pues, jugara el resto de su carrera, o bueno, casi el resto de su carrera en el Barça, o que se creciera en el Barça. Así que, pues bueno, Messi obviamente ya posteó en redes sociales, le mandó una carta a su padre, ya fallecido, que fue el primero que confió en él, ¿no? Y luego muchos nos preguntamos, pues, los sacrificios que tiene que hacer un padre para cumplir los sueños de su hijo. En este caso, Jorge sacrificó mucho para que Messi cumpliera el sueño de ser el mejor futbolista del mundo y quizás de la historia.
14: Ay, así no voy a leer la carta que le puso Messi porque me voy a poner a llorar. Está muy emotiva, está muy, muy, muy heavy. Pero bueno, y de igual manera, pero, aparte está larga. Entonces, si quieren ir a ver lo que le dijo Messi, las preciosas sí. Palabras que le dijo y le dedicó a su papá, pues claramente está ahí en su Instagram, bien puesto, con una foto que tiene con él, y luego si deslizan hacia la derecha, yo dando clases de tecnología a la gente adulta, si deslizas hacia la derecha vas a poder ver la carta, ahí está, miren, aquí está la foto, lo deslizas
15: así
14: y
15: es.
14: Ahí está la carta,
15: así
14: para
15: es.
14: Que vayan a leerla, está muy bonito, y la verdad es que estaba joven, o sea, el papá de Messi sí se fue
15: sí.
14: A una
15: sí,
14: edad
15: sí, sí.
14: Bastante joven, 68
15: sí,
14: años,
15: joven.
14: No es una edad que dices, ah, ya estás preparado como para partir o despedir a una persona, a un familiar. Desafortunadamente, pues, la enfermedad cobra factura y no sabemos cuánto tiempo vamos a estar en este plano, pero sin embargo, a pesar de rivalidades, de camisetas o de lo que sea, esto es una noticia sumamente fea y fuerte para Messi, y obviamente espero que no exista gente tan basofia y tan basura que llegue a no empatizar con esta
15: pues sí,
14: cuestión.
15: Las hay, ¿no?
14: Sí, y yo
15: sí,
14: sé que las hay, sí. Pero espero que sea el mínimo, porque pues no manches, no
15: nadie
14: puedes,
15: quiere
14: no,
15: perder a un padre.
14: Nadie
15: ¿no?
14: quiere perder
15: a
14: un padre, sí, ¿no? Exactamente.
15: Sí, no, sea. Y Messi dice mi fan más grande, ¿no? Por ahí dice, creo que en la carta, mi primer fan y mi fan más grande. Y yo, o sea, yo doy a entender, no sé, me da la sensación de que Messi se podría retirar este año del fútbol. Justo ante este suceso.
14: Pues
15: no sé. O sea, siento que, además, pues repito, el papá era el manager. Entonces, no sé, siento que a Messi obviamente se le rompieron muchas cosas dentro de su ser, pero nada como perder a, ¿no? A tu manager, obviamente a tu padre, y no sé, además Messi ya ganó todo, ¿no? Ya no tiene nada que demostrar.
14: No, ahorita ya
15: así que no sé,
14: punto.
15: Me da esa sensación. No estoy diciendo que sea un facto y que sea ya real, que haya declarado eso Messi.
14: No.
15: Pero por lo que escribió me da la sensación de que puede que este sea su último año de fútbol.
14: Suena lógico, suena algo que podría pasar justamente como lo mencionas, no está escrito, todo puede suceder. Pero yo creo que igual para Messi es buen momento para retirarse. O sea, como mencionas, la verdad es que ya logró muchísimas cosas, lo hizo excelente, lo ha hecho excelente, sigue haciéndolo excelente, lo demostró en el Mundial, verdaderamente sí. Es un jugadorazo.
15: Sí, a sus casi 40 años y con tu padre en el hospital. ¿No?
14: Sí,
15: imagínate
14: no.
15: Y llegar a la final del Mundial y luego muchos tirándole mucha caca y mucho hate. Pero bueno, así es el mundo a veces amarillista del deporte. Así que, pues nada, así está la noticia de Jorge Messi. Oye, mi querida Dari, pues platiquemos también hablando de sacrificios, hablando de historias de vida. Pues bueno, del lado acá de nuestro país está Raúl Jiménez.
14: Raulito,
15: ¿qué historia de vida también tiene Raúl, eh? También
14: sí.
15: Tiene una historia de vida muy conmovedora, tiene una historia de vida muy de superación. de sacrificios, por supuesto. Y pues nada, como ustedes saben, después de la Copa del Mundo, o bueno, ni siquiera había terminado su participación en la Copa del Mundo, y se había anunciado que Raúl Jiménez ficharía nuevamente, o sea, regresaría a la que una vez fue su casa, que era el Wolverhampton, ¿no? A los Wolves. Una vez que tuvo quizás el mejor momento de su carrera futbolística, lo tuvo en el Wolves hace ya unos años, y la gente lo ama, es un ídolo, le cantan, se ponen máscaras de luchador porque pues el estereotipo, ¿no?, el mexicano. Pero luego Raúl lo agarró como de, ah, pues va. Entonces ya cada festejo se pone su máscara, ¿no?, la máscara de luchador, para festejar con los fans. Y después de algunos años decide regresar, pero el Wolves pues ya no está en la Premier League, que ahí está un poquito el debate, ¿no? Ya no está en la Premier League, está en la segunda división de Inglaterra, entonces tocará pues cargar al equipo del Wolverhampton para que regrese a la Premier League. Así y yo es. Te pregunto, mi querida Dari, ¿tú crees que Raúl ya a sus casi, creo que ya tiene 36 años, 35, 36 años, hizo bien, ¿no?, en quedarse en el Wolverhampton o aceptar este reto con el Wolverhampton a pesar de que es segunda división? ¿O crees que tenía para seguir en la Premier League o para alguna otra primera división en Europa?
14: Yo creo que sí pudo haber dado más, Raulito. Creo que tiene todavía de dónde sacar. Pero, ¿te parece si platicamos también un poquito de la historia de Raúl Jiménez? Justamente para las personas que no estén muy enteradas cómo, de dónde viene y todo. O sea, Raulito nació en Hidalgo, para empezar, ¿no?
15: En
14: Tepeji, del río
15: Hidalgo. El lobo de Tepeji,
14: le dice. Es el lobo de Tepeji. Y no apareció de la nada, se formó en el América, un equipo donde pues, si juegas bien, pues, te aplauden, y si fallas dos pases, pues ya te quieren vender, prestar para mandar a entrenar con los inferiores.
15: O sea, pero Raúl lo hizo muy bien en la América.
14: No, sí, claro que sí. O sea, él debutó con las Águilas y poco a poco pues empezó a mostrar algo que pues no tienen todos los delanteros, ¿no? Elegancia para jugar, o sea, tiene potencia física, un buen juego aéreo. Verdaderamente es un jugador muy completo.
15: Muy completo, muy,
14: es un
15: muy
14: jugador
15: completo.
14: Muy completo, sí, sí, es muy bueno. Pero el primer gran momento que lo puso en la memoria colectiva no fue una jugada cualquiera, sino que fue
15: la
14: chilenita. Así
15: ahí
14: es.
15: Marcó su carrera, yo creo. O sea, si bien ya lo estaba haciendo bien en el América, no se ven a menudo ese tipo de delanteros mexicanos. Es la realidad. O sea, Raúl, creo que sin miedo a equivocarme, puede que sea el delantero más completo junto con Hugo Sánchez que hemos tenido, ¿eh? O sea, por donde decía, el Chicharito, ¿dónde lo pone? Charito no era un futbolista muy técnico. Charito te metía goles con la lengua y con la oreja,
14: cabrón. Con las nalgas,
15: pero tenía muchos movimientos de desmarque que no lo tenía Raúl ni quizás Hugo, pero bueno, la carrera de Charito pues nadie la va a reclamar.
14: No, y ahorita anda como en hongos o algo así, ¿no? O sea, como
15: ya se va a Dallas, por cierto, mi Chicharito. Sí. No, sí, sí, sí, ya. Está en otra dimensión, ese brother.
14: Chicharito anda, a mí me cae muy bien, o sea, sinceramente no le tiro hate, pero sí de repente digo, no, este compa, ¿qué está diciendo? O sea, ¿qué
15: ya es
14: dice?
15: Más Dreyfus que humano.
14: Totalmente.
15: Que futbolista, y, ¿no?
14: No, es una locura el Chicharito. Pero después de esto, que fue la famosísima chilena que fue contra Panamá, rumbo sí. al Mundial de Brasil 2014.
15: Así es.
14: Obviamente Raúl fue ya ahí, se fue al foco, obviamente. Y después vino el salto a Europa, que primero jugó con el Atlético de Madrid y luego... Claro, llegar al Atlético, pues no es cualquier cosa, o sea, no cualquiera lo hace.
15: No tuvo las chances y no se encontró con el Cholo Simeone, sí, ¿no? Es la verdad. Entonces, pues ahí me lo batearon y después se fue al Benfica, donde digamos que renació, ¿no? O sea, lo hizo bien, digamos que consolidó su carrera futbolística en Europa, sí. Y ya de ahí pues despertó, ¿no?, interés en otros clubes, ¿no? Claramente. Pero sí, después del Benfica ya se fue al Wolverhampton, que ahí ya...
14: Ya, nos fuimos.
15: Despegó.
14: Nos fuimos.
15: Despegó Raúl junto con Adama Traoré. Me acuerdo que esa dupla de Adama Traoré y también Diogo Jota, que en paz descanse, el futbolista que falleció hace unos años, el portugués. Esta tripleta que hacían, ahora sí que vale la redundancia, entre los tres... ¿Qué equipo tenía el Wolves, O sea, un equipo, la verdad, muy, muy fuerte. Le competía a cualquiera. El equipo del Wolverhampton, que bueno, desafortunadamente pasaron los años y descendió. Y ahora Raúl dijo, pues me los voy a salvar.
14: Venga,
15: Raúl. Voy a regresar a donde pertenecen, a la primera división inglesa. Así que bueno, Regresa con su 9, con su mítico 9 en la espalda.
14: Sí, tenía que ser. Respeta.
15: Tenía que ser. Tú dices, por cierto, también cabe mencionar el accidente que tuvo, ¿no? Porque a raíz del accidente que tuvo, pues Raúl ya no le costó regresar a su nivel, ¿no? Sí. Ese accidente que tuvo con David Luiz, que fue más mala leche del ojete este, ¿no? De David Luiz, que fue a chocarlo, porque David Luiz se caracteriza por ser un cerdo.
14: Así.
15: Siempre ha sido un cerdo. Entonces va sin no se mide.
14: No.
15: ¿No? Entonces, en ese momento, más bien, que fue un 29 de noviembre del 2020.
14: Qué buena memoria, mi querido compadre.
15: Pues bueno, la ventaja para Raúl es que se desconectó en la pandemia, ¿no?
14: Sí.
15: Como que dijo, no tuvo que vivir la pandemia porque lo desconectaron con el cabezazo.
14: Sí.
15: Entonces. Pero bueno, fue una fractura de cráneo, o sea, no fue cualquier cosa.
14: Sí, no fue una conmoción ahí pedorra, o sea, esto escaló
15: muchísimo
14: más. No,
15: le apagaron las luces.
14: Estuvo terrible, fue una lesión muy, muy fuerte y la neta sí fue muy delicado.
15: Sí, muy delicado y lo dejó fuera de las canchas, pues yo creo que un año o más de un año. Así que después de esto, Raúl, repito, no fue el mismo. Le costaba mucho, de hecho hubo mucha burla hacia él porque decían que ya regresaba a la selección y como que ya se...
14: Se
15: le iba la onda, ¿no? Como que ya no reconocía a sus jugadores, ya no reconocía a su esposa y
14: no
15: por eso
14: molesten,
15: se fue. Ya no reconocía a su esposa y por eso se fue a la fiesta esa con los, ya sabes, ¿no? Esa fiesta que tuvo la selección mexicana. No, no es cierto. No, Raúl no estaba. Raúl es un hombre de familia. Raúl es un chavo bien.
14: Es un hombre bien, gente.
15: Sí, es un gente bien. Tiene una esposa que lo acompañó en todo momento. Mira, una señora.
14: Señora.
15: Aplausos para esa señora. Sí, no fue la del momento.
14: Es la mera mera.
15: Porque luego ves a jugadores, pues que no son de buen ver, la verdad, hay que decirlo. Raúl sí está galán, pero luego ves a jugadores que dices, brother, podría ser taquero acá en
14: esquina. No, y en la NFL también, o sea, ves
15: y los ves con unos monos. Pero los ves con unos bombones, sí, unos modelos así que dices, mija, a ver, tú no estás aquí porque lo amas. De verdad.
14: ¿Te fijaste en los sentimientos? ¿Segura?
15: Tú no estás aquí porque vas a mejorar tu raza. ¿Estás de acuerdo?
14: No, madrina.
15: Pero luego ve lo que ganan y dice, de aquí soy.
14: ¿Qué pensará la esposa de Wiki? Nos pregunta producción por acá.
15: Nada, la esposa de Wiki, mis respetos. Es una diosa.
14: Oye, como dato curioso de Raulito Jiménez, que ya les había platicado a ustedes aquí ping-pong, que mi suegra trabajó con su papá muchos años en Aeroméxico,
15: sí.
14: Volaron juntos y de hecho hay un video que le mandaron a mi suegra justamente en el mundial de Raulito dándole las gracias al apoyo que han dado lo voy a poner.
8: Hola, ¿cómo están? Este es un video nada más para agradecer a todos los compañeros y conocidos de mis papás, todas las muestras de apoyo que me han hecho llegar. Les mando un fuerte abrazo y espero que estén muy bien.
15: Ahí sí dijo, para todos. No me meter en broncas, no le voy a mandar saludos a Flor, Ramira.
14: No. Uno por uno, no, pero.
15: A todos.
14: Pero se me hizo un detalle muy lindo, o sea.
15: Sí.
14: En pleno mundial, pues
15: es buen tipo,
14: me voy a tomar el gesto de mandar un video para todos los amigos de mis papás que pues me han estado apoyando muchísimo y pues, se me hizo.
15: Porque además, imagínate la cantidad de saludos que mandó. O que ha mandado Raúl en su vida, entonces...
14: Pues, top 5 delanteros mexicanos, pregunta producción.
15: Sí, yo lo pondría en top 3.
14: O sea,
15: está Hugo, Chicharo y Raúl. No hay más.
14: Sí,
15: punto.
14: Ahí se disputan entre ellos. Chicharito cuando estaba lúcido y coherente y no estaba en hongos como que mi Chicharito se nos está yendo, pero...
15: Pero a ver, es que Raúl, tú dices, Raúl tiene para dar más.
14: Sí, totalmente.
15: Yo digo que Raúl hizo la mejor decisión que pudo haber hecho en su vida. ¿Por qué? A ver, Raúl ya tiene casi 30 y ya va a llegar más a los 40. Está más cerca de los 40 que de los 30. O sea, Raúl ya no tiene tampoco que demostrar mucho.
14: No tiene mucho que demostrar.
15: Ya anotó ese gol de mundiales que tanto le hacía falta a él, ¿no? O sea, porque no había anotado en mundiales. Anotó gol y ¿en qué escenario lo anotaste, carnal?
14: Me hizo ganar dinero.
15: En el Azteca.
14: Aparte. Gracias.
15: Tú solamente ves dinero, Dari. Es por eso que no creces. Tienes que madurar.
14: Oye.
15: No todo en esta vida es dinero, Dari.
14: No, por favor. El sentimiento de cuando pegas un parlay. Con los momios así de altos, no sabes lo bonito que se siente, padre.
15: Y más, o sea, doble festejo,
14: sí,
15: ¿no?
14: Sí, por México.
15: México, por el lobo de Tepeji.
14: Sí, o sea, no inventes, fue una maravilla.
15: Cartera.
14: Y yo lo firmé, yo dije, Raúl va a meter gol, y se lo dedicó aparte a su papá, o sea, fue un momento
15: sí,
14: muy
15: que
14: emotivo.
15: También falleció
14: fue
15: su papá.
14: Muy bello,
15: sí, es cierto, tienes toda la razón. Pero entonces Raúl ya no tiene nada que demostrar, va a vivir en Inglaterra, va a vivir cerca de Londres, se va a meter una lana importante, va a vivir en un lugar donde lo ama la gente, donde lo conocen, donde su esposa también seguramente tiene sus amigas inglesas, va al pedicure inglés, al manicure inglés. O sea, la señora también ya ama vivir ahí. Entonces, ¿ya para qué le cambias? ¿No? Por ahí decían, lo busqué en la América. ¿Para qué te vas a regresar a la Ciudad de México, carnal? Cuando puedes vivir en Londres, en Inglaterra, puedes hacer tu vida allá, ya. Tus hijos crezcan, hablen inglés, tomen se desarrollen, té. Tomen té. Ya, olvídate. Entonces, yo creo que Raúl hizo bien. Tiene que, creo que contrato por 2 años. Pon tú que viva 2 años bien, porque todavía creo que le queda fútbol para dar en segunda división.
14: Sí, 2 años está,
15: porque además,
14: pintadísimo.
15: La segunda división de Inglaterra es mucho mejor que muchas otras primeras divisiones en Europa, ¿eh? Entonces, bueno, vamos a ver dónde termina su carrera, porque yo creo que va a acabar su contrato con los Wolves. Los va a regresar, yo lo firmo, lo va a regresar a la primera división inglesa, ajá, a la Premier. Y después yo creo que Raúl se va a retirar en el América. Yo, ese es mi sentimiento, sí.
14: Por acá producción mencionaba que si terminará en la MLS.
15: Bueno, ¿quién puede ser?
14: Puede ser, ¿eh? O sea,
15: puede
14: es
15: ser,
14: que,
15: sí, pero
14: puede
15: es que
14: ser.
15: Ya los... Bueno, sí, a ver, Griezmann y hay muchos otros ejemplos. Zlatan, sí, ¿no? Terminaron su carrera en la MLS y ya están rucones, ¿no? El mismo Chicharo. Ya la etapa del Chicharo en Chivas no contó.
14: No.
15: Chicharo se retiró en Galaxy.
14: Sí, ya. Sí, totalmente. O sea, que no
15: entonces,
14: empiecen a inventar cosas.
15: Raúl Jiménez es el GOAT de la reta, gente. Porque es un ejemplo de superación.
14: Sí.
15: Es un ejemplo de perseverancia, de liderazgo.
14: De gran persona, gran corazón.
15: Gran corazón, gran persona. De no rendirse jamás después de tener esa lesión tan fuerte, ¿no? Que casi lo deja fuera. Deja tú de las canchas. Lo deja fuera de la vida.
14: Diría Caro Cofiño de la aplicación llamada Life.
15: Exactamente, casi se eleva el carnal, pero está con nosotros, nos dio muchas alegrías en el Mundial, hay que decirlo, anotó 2 golazos.
14: Sí, no,
15: entonces,
14: Raúlito,
15: Raúl, la verdad tendrá nuestro respeto siempre, además, a pesar de que sea americanista.
14: No, lo mira, amamos. Ya eso punto y aparte, como mexicano nos dio mucho festejo, mucho arriba el América, nos pone
15: penal
14: por acá.
15: Para la América.
14: Ah, yo escuché arriba el América y ahora. No, si es, tú le vas a las Chivas, ¿qué pasó ahí? Yo dije, Max se metió a la consola.
15: Penal para el América o el penal para el Real Madrid fueron las dos frases más escuchadas.
14: Ay, ya, nadie está hablando del Real Madrid, padrino.
15: Este año y el pasado y el anterior y todos. Siempre van a, no importa, no importa dónde esté uno, siempre vas a escuchar esas dos frases. Pero bueno.
14: Siéntese,
15: ¿qué dice producción? No, es que producción está muy participativo. Vente, carnal. Vente aquí a hablar con nosotros.
14: Vente, carnal, dice.
15: Pero
14: no,
15: bueno,
14: no, que
15: sabe,
14: escuchamos
15: hay,
14: más eso
15: que
14: en el Barcelona.
15: Mejor que nos ayuden a investigar,
14: ¿sabes?
15: Producción. ¿Quién lleva más penales marcados en la historia? ¿El América o el Real Madrid? Vamos a ver. Estaría bueno saber ese dato, ¿no? Porque
14: ya nos van a
15: investigar.
14: Oye, pausa rápidamente. Quiero mandar un saludo a mi queridísimo y hermoso hombre, Juan, que nos está escuchando, nos está viendo a través de redes sociales, que no está aquí en Cuerna, anda trabajando, pero pues anda aquí también.
15: ¿Anda
14: comenta,
15: volando?
14: Comenta, pelea con Luis, pelea con Luis.
15: Volando,
14: defiende al Real Madrid, mi amor, defiéndelo.
15: También es madridista,
14: sí,
15: Juan.
14: Sí, sí, sí.
15: Ah, pensé que había una esperanza en él. Pero bueno,
14: ni modo,
15: un abrazo a nuestro querido Juan.
14: ¿Qué pasa, señora?
15: Tú lo dices.
14: No, tú.
15: No, todos lo decimos, la verdad, todos lo decimos. A ver, ya está el dato. Mira, el América 422 y el Real Madrid 500.
14: Ahora del Barça. Ay.
15: Ya quiere
14: pues sí,
15: aquí.
14: A ver, tú nomás estás poniendo equipos que ni al caso. O sea, dices, eso no me importa, no metes a los tuyos.
15: 400, o más bien, ¿cuál es
14: el equipo con mayores
15: penales en la historia, ¿no? Vamos a ver, del top 5.
14: Ándale.
15: Vamos a ver quiénes son los equipos con más. Es que a ver, también influye, pues obviamente, cuántos partidos lleven esos equipos, ¿no?
14: ¡Toma!
15: ¡Chale!
14: El Barça,
15: pero bien marcados.
14: 519
15: penales.
14: No, pero
15: a ver, el Real Madrid tiene más partidos, el Barça tiene más partidos.
14: Jugadores. Ya, no intentes arreglarle ya, los números hablaron.
15: Pero bien, a ver,
14: son 19
15: ahora, ¿bien marcados
14: más
15: o mal marcados? No, es cierto, no, ya.
14: ¿Cuáles fueron legales y cuáles no? Ya, exacto, a ver, padrino.
15: Exactamente.
14: Oye, vámonos con nuestra bella sección de Fuera de Lugar.
15: Fuera de lugar, tiempo extra, fuera de juego.
14: Como quieras llamarle, padrino. O sea, está aquí, hay noticias raras, curiosas, de no creerse, irrelevantes e irrelevantes del mundo deportivo. Y comenzamos fuerte, porque ESPN transmitió carreras de corgis, perros surfistas y clavados de la muerte.
15: O sea, ¿qué? Los perros hacían de todo.
14: Los perros hacían de todo, o sea,
15: De Ocho, de Ocho. Ese es el nombre del perro, me imagino.
14: Regresó con su décimo aniversario y metió más de 74 horas. ¿Qué es de Ocho?
15: ¿Qué producción pone aquí
14: de deportes rarísimos? Supongo que es una, un programa. Un programa.
15: El torneo, de Ocho es el torneo. Sí, sí, de Ocho es el torneo.
14: 74 horas de deportes rarísimos.
15: Oye, está bueno ese, ¿eh?
14: Sí.
15: A ver, hay que investigar cuáles, entre otros deportes, cuáles son, ¿no? Porque
14: es el más raro, ¿no? De todos.
15: Ah, mira, carrera de corgis, carrera de perros salchicha, cabras compitiendo, perros surfeando, carreras de personas vestidas de T-Rex.
14: El de botarga de T-Rex, ese está épico.
15: Clavados extremos, pelea de robots y hasta concursos de bombas de chicle. Por cierto, hablando de esto, yo tengo un nuevo deporte favorito, que es el deporte de Power Slap, que es de cachetadas.
14: ¡Está horrible eso! No, es una tontería, aquí es la tontería más grande del mundo, padrino.
15: No. Oye, es que yo estuve en los inicios de eso. Yo con mis amigos nos juntábamos a ver eso desde hace años. O sea, no te estoy mintiendo. Y vimos los inicios de Power Slap. Y era en un bar pinchurriento ahí en Rusia.
14: Sí, claro.
15: En donde era una mesa así de esas de madera, ¿no? De bar, chiquitas, el como de pop.
14: Sí, una periquerilla de madera. Se
15: ponía un güey enfrente, el otro güey enfrente. Había un intermediario que era como el referee y decía, a ver, pues tú le vas a dar a este güey, luego tú le vas a dar a este y así. Y ahorita es un torneo ya a nivel mundial. Ya hay una producción importante. O sea, ya hay patrocinadores de por medio.
14: Yo solo voy a decir algo. ¿Quién en su sano juicio se levanta y dice, ay, traigo unas ganas de que me abofeteen?
15: Oye, hay gente que es masoquista, sadomasoquista.
14: Eso ya es otra cosa. Eso es otro tema completamente diferente.
15: Por eso, pero es que hay gente que vive por el dolor. Para dar y recibir. Entonces, es un deporte. Ah, no, bueno. Es como, aparte, todos estos son como ya de UFC. Hay de morras, que por cierto, hay una campeona, la campeona actual es mexicana, Abby Montes. Te mandamos un saludo, que por cierto, bueno, ya le escribí.
14: Bien. Buen dato.
15: Ya le escribí.
14: ¿Para que venga?
15: Para que venga, si es posible, o para que tengamos una entrevista vía Zoom o lo que sea.
14: No, que nos mande pero un video, campeona, lo que sea.
15: Que nos mande un video. Saluditos. Pero es mexicana, es la campeona. Vayan a ver el video de Abby
14: que te cachete.
15: Montes. Sí me dejaría.
14: Sí te dejaría y te desmaya, yo creo, si es la campeona.
15: Todo por el contenido de la reta.
14: Yo no, gracias.
15: No, obviamente me desmaya. Porque, a ver, o sea, ella es este campeona de MMA y, ¿no? ¿Se llama?
14: ¿De MMA?
15: MMA.
14: MMA.
15: Entonces, todas ellas. Muy no, pero el de las morras es mi favorito porque se dan unas. Aparte, las morras tienen así, ya sabes, como esa.
14: Sí.
15: Ahí te va, mija.
14: No, yo con cachetadas no podría. O sea, me prendo y me le voy encima, la tacleo, la golpeo, le muerdo la oreja como Mike Tyson. O sea, no podría.
15: Te prendería.
14: Sí, no, horrible.
15: No, pero ¿qué deporte?
14: O sea, me prendería no en el buen sentido, en el mal sentido. O sea, me enojaría.
15: Sí, por eso. Sí, te calentarías, sí. Pero también en el sentido
14: La sangre. Hierve la sangre.
15: Vayan a verlo. Power Slap. Y ojalá tengamos a Abby Montes en este espacio algún día porque la amamos aquí en la reta.
14: Estaría muy chicles bomba. Pero bueno, gente, vamos rápido. Rápidamente un corte comercial y regresamos. Está muy bueno todos estos temas, pero ya lo saben. Estás en la reta de los 40.96.5.
15: Con toda la actitud.
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13: Yeah, vámonos al pádel, ¿no? Vamos al pádel, güey. Un pádel.
12: Ahí vi al Max el otro día.
13: Nosotros,
12: ¿no?
13: Sí le damos al pádel.
12: Vi al Max intentando agarrar una pala de pádel. Qué oso, carnal. No lo vuelvas a hacer, por favor.
13: Ya, hay que enseñarle.
12: Es como Dari también agarrando la raqueta el otro día en el Morelos Open.
13: La del tenis estuvo. Creo que nunca había agarrado una raqueta de tenis en mi vida.
12: No, ¿alguien le diste? ¿Sí le pegaste a la bola?
13: Sí, claro.
12: ¿Y a dónde fue a parar esa bola? No se sabe.
13: Casi le pego al productor.
12: Casi rompes un cuarto de un hotel.
13: Sí, sí. Yo les dije, no me hago responsable, ¿eh? O sea, yo le voy a pegar y a donde caiga.
12: Un
13: sí,
12: arma blanca.
13: Sí, sí. Es que aparte era pelota riesgo. Bofa, entonces yo sentía que le tenía que dar, ya sabes, un racata.
12: No, mija, pues, ¿por qué a todo le quieres dar fuerte?
13: Pues sí, así todo. Es. No, o sea, porque las cosas tibias, pero nada, todo intenso, por favor. Así Oye, es. Bueno, a todo esto de intensidad, vámonos con la quiniela antes de perder más el tiempo, mi querido y estimado Luispa.
12: Échale.
13: Tenemos para el día de hoy. Ah, sí, para que vean en redes sociales, tenemos la quiniela, en redes sociales tenemos un posteo. Para que ahí vayan y hagan su quiniela, mi querida bandita. Para el día de hoy tenemos sábado 15 de agosto. Atlante Toluca a las 5 de la tarde.
12: Que ya lo habíamos comentado, duelo de potencias, duelo de perros de presa. Mohamed contra el Piojo Herrera. Qué
13: Así
12: partido
13: es.
12: Tan agradable.
13: Agradables, qué agradables sujetos. Yo la verdad es que me quiero ir por Atlante. O sea, algo me dice que va a ganar el Atlante.
12: Híjole.
13: Están yendo de menos a más y van...
12: No, yo sí voy a ir con Toluca.
13: ¿Sí?
12: Para que rivalidad. Para que pierda Atlante y en rueda de prensa Miguel Herrera diga, seguimos trabajando.
13: Ay, el Piojo. Luego tenemos a las 7, Monterrey contra Juárez.
12: Duelo de norteños.
13: Uh-huh,
12: duelo de norteños, se va a armar la carnita asada. Yo tengo una carnita asada al ratito.
13: Ah, pues qué pedí.
12: Voy a poner Monterrey Juárez. No, ¿cómo crees? Nadie dijo alguien nunca, ¿no?
13: Oye, pues quién sabe, igual es carnita asada de dominguito.
12: Pero seguramente en Monterrey se van a armar muchas
13: claro.
12: carnitas asadas porque la gente, los rayado fans.
13: ¿Qué?
12: Rayado fans van a ver a sus rayados contra Juárez a las 7 de la tarde. Y para cerrar con broche de oro, Atlas contra Tigres. Oye, no están mal los partidos, ¿eh? Digo, o sea, tenemos a Toluca, Monterrey, Tigres.
13: Dominguero,
12: o sea,
13: tenemos, a gusto.
12: Tenemos partidos interesantes que luego por ahí pueden ver la sorpresa. Atlas-Tigres me parece que va a ser un partido muy bueno, ¿eh? Atlas viene bien con Hernán Crespo a la cabeza. Y los Tigres, pues, también con una mini crisis. Entonces, bueno, Dari, ¿qué te pasa? ¿Todo bien?
13: No, perdón, es que México acaba de anotar. La selección mexicana varonil de flag football acaba de anotar touchdown contra Estados Unidos, igual el marcador 6-6. Empate. Y Guillermo Villalobos, touchdown, ¡vamos! Viene el punto extra. Vamos 6-6. Si metemos el punto extra, que parece ser que se le están jugando por dos, nos vamos a ir arriba del marcador.
12: Y qué riesgo. Pero bueno, todo en esta vida es un riesgo, carnal.
13: Casi todas las han metido por dos, les ha ido bien a la selección. Van bien. Continuando con la quiniela, antes de que a mí me dé una embolia de tratar de celebrar silenciosamente.
12: Mañana, dominguito, ¿qué tenemos?
13: Pumas Querétaro a las 2 del día. O sea, mediodía tienes un Pumas Querétaro. Después a las 5 de la tarde tienes América contra Atlético de San Luis. Después a las 7 de la noche tienes Santos contra Chivas. Y luego a las 8 de la noche tienes Tijuana contra Cruz Azul. Fíjate que ahora las horas ya fueron un poquito normales, ¿no? ¿Te acuerdas que hace
12: 8-6?
13: Sí, iban con minutos medio raros.
12: Pero siempre empiezan a esa hora, ¿eh? Siempre empiezan súper tarde todos los partidos. Nuestro Cruz Azul de toda la vida va contra los Xolos de Morita a las 8 de la noche. Y el lunes, porque también el lunes hay partido, Necaxa contra León y Pachuca contra Puebla. Adicional a la Liga MX, también tenemos Leagues Cup, que ya son cuartos de final. Puebla contra Santos el próximo viernes 7 de agosto, gente. No, 7 de agosto. ¿Por qué pusieron 7 de agosto aquí? No sé qué pusieron aquí ya. La verdad es que ya nos queremos ir, por eso estamos haciendo cualquier cantidad de estupideces. Veámonos solamente hasta el lunes 17 de agosto que termina la Liga MX o la jornada de la Liga MX. Anoten sus resultados. No le entiendo nada ya al productor, ni siquiera ya lo estoy pelando. Anoten los resultados en su quiniela. Ya está en Facebook, gente.
13: Pongan qué fue, ¿no? Y también vean el partido de México contra Estados Unidos. Es la semifinal. Nunca le hemos ganado a Estados Unidos, pero hoy puede ser el día.
12: Que también sean clientes, después de que fueron clientes para en el fútbol, que sean clientes ahora del flag football, ¿no? Porque como dices tú, mi querida Dari, somos potencia en este bello deporte, sí. Que en dos años estaremos también alentando a la selección varonil y femenil en los Juegos Olímpicos de Los Ángeles. Les tengo una fe a estos chavos y a estas chavas las Olimpiadas.
13: De que vamos a tener medalla, y yo lo firmo ante cualquier cosa, definitivamente. O sea, no tengo pruebas, pero tampoco dudas.
12: Medallitas.
13: Con medalla, México sale de los Olímpicos. Y me corto una pata si no.
12: Ah, qué bueno que una pata.
13: Sí, no, a ver, somos gente bien, o sea, tranquilo, padrino, no venga. Vamos a decir barbaridades.
12: Gente, muchas gracias nuevamente por estar con nosotros, nos escuchamos el próximo sábado en punto de las 11 de la mañana aquí en La Reta. Dari, muchas gracias.
13: Gracias a ti, mi querido partner. Fer, muchas gracias, como siempre, Betoya en los controles, mi querido Max productor. Listo, nos
12: besos.
13: Vamos, chao.
12: Bye. Adiós. Bye.
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2: ¿Qué tranza, mis queridos hijos del Pistón y de la Biela? ¿Cómo están? 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
1: Seguimos con más a través de los 40 96.5. Esto es Garage sobre Ruedas y hoy estamos muy emocionados, muy, muy contentos de acompañar a Chireyu Moda Yeku en esa Grand Driving Experience en Grand Outlet Cuernavaca, donde pondrán al límite las SUV que hemos visto, que hemos hablado de ellas, todas las bondades, las tecnologías, la comodidad al manejarlas y sobre todo esa garantía que te da Chireyu Moda Yeku al momento de adquirir una.
2: Me siento, ¿sabes qué, Angelito? Como niño chiquito. Sí, la verdad sí. Es que estoy bien, bien, bien emocionado porque justo lo que hemos venido platicando a lo largo de estos programas que hemos hecho de la mano de Chireyu Moda Yeku, donde siempre hablamos de la tecnología, del manejo, de la recomendación de venir a probar el auto, pero hoy lo vamos a llevar al extremo, mano. Hoy no se queda en el encendido y la vueltecita nomás.
1: 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El buen Sebas, como todo buen driver de garage, dijo, ¿sabes qué? Yo me aviento a manejar una unidad. Está bien, yo dije, mejor no, porque soy medio un poco lento por este tema, pero ustedes que nos estén escuchando, vengan, ya que son clientes de Chireyu Moda Yeku, vengan, accedan a esta Grand Driving Experience y pueden acceder también a una unidad a su vez para poder manejar, ¿la verdad, Alfredo?
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3: Es correcto, mira, aquí lo que vamos...

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0: De eso se trata, mis queridos hijos de Espistón. No lo olviden, estamos en Gran Outlet Cuernavaca y nosotros continuamos aquí en su garage de confianza en los 4096.5
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0: Sabes, nuestros pilotos van a los pits. Regresamos en un momento con más de Garage.
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6: Estamos de regreso. Continuamos en Garage.

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1: Oye, la seguimos aquí en Gran Outlet Cuernavaca, en el Driving Experience de Chirey, Omoda y Yacú, mi querido Angelito. Cada vez más emocionados, cada vez más ansiosos por estar arriba de una de estas unidades.
2: Oye, y siempre hablamos de todas las unidades con base en las modalidades que tienen de manejo, en el caso del rendimiento, en el caso también de la tecnología y el infoentretenimiento. Pero algo que llama mucho mi atención y lo estaba viendo en tu pantalla, mi Alfred, es que hay una unidad que tiene hasta 1,613 kilómetros de autonomía con motor combinado, gasolina y eléctrico. O sea, es una autonomía increíble, la verdad.
3: Sí, claro, estamos hablando de la Yacú 7 PHEV, obviamente es la híbrida. Está compuesta, tenemos dos motores, un motor a combustión y un motor eléctrico. Entre los dos tenemos hasta, más bien, 342 caballos.
2: Ok, y la tenemos presente hoy para la prueba de manejo. O bueno, para el drive, sí, claro.
1: Es que antes el tema era eso, ¿no? Te daba miedo comprar una camioneta grande porque decías, lo que me va a salir de gasolina, brother, más lo que tengo que pagar por la camioneta, y hoy en día te dan un rendimiento por encima. A mí eso me vuela la cabeza, la neta. Te dan un rendimiento por encima de una moto. ¿Cómo está ese tema, Alfredo?
3: Ah, claro, por supuesto. Simplemente el motor eléctrico es el que nos va a ayudar a tener esa, pues, ese beneficio, ¿no? Más o menos en un mes, mes y medio, no le vas a poner gasolina.
1: Eso me encanta, eso sí me fascina, la neta, porque nos asustamos. A veces también creemos que el tema de que no tengo una manera de conectarlo en mi casa, pero hay cargadores desde para casa, como común y corriente, o sea, para la clavija de la casita, o incluso también son autorregenerativos, o sea, no tenemos que conectarlos para que se vaya cargando. Obviamente implicará un mayor tiempo, pero soluciones hay para todos los bolsillos y para todos los tipos de vida que llevemos.
3: Es correcto, obviamente lo acabas de mencionar, la unidad se va autorregenerando, la computadora va, obviamente va leyendo, va acelerando, va frenando y se va regenerando. Tiene su cargador de emergencia, obviamente es una carga lenta, y el cargador que va en su domicilio. Obviamente esto no va a implicar a que vamos a gastar mucha luz, más o menos vas a estar gastando entre cada dos meses de 600 a 800 pesos.
1: Que no es ni medio tanque de gasolina hoy, Angelito, ¿no?
2: La neta, la verdad es que Chirey, Omoda y Yacú se preocupa mucho por el tema del rendimiento, también por la tecnología y por la seguridad, sobre todo. Y justo mi Sebas estaba viendo, ahorita ya nos vamos a convertir en comentaristas de Fórmula 1, porque ya están haciendo pruebas con... Acabo de ver una Yacú, no sé qué número era o no sé qué modelo era, pero estaba dando la vuelta aquí. Ya
1: me dio estacionada como, ahí atrás de ti, mira.
2: Ya me dio la ansia, ya me quiero subir a la...
1: Es que te creerá, de verdad, por favor, dense una vuelta, mis queridos hijos del pistón y de la biela, porque además todo esto es gratuito, ¿eh? O sea, sí,
2: claro.
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1: Y nosotros vamos a continuar chuladas aquí, mi querido Angelito. Seguimos aquí en Gran Outlet Cuernavaca, en el Driving Experience de Chirey, Omoda y Yacú. Mis queridos hijos del pistón, volvemos en los 40 96.5.
2: Con toda la actitud.

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1: Seguimos con más en Los 40 96.5 con toda la actitud, viviendo una gran fiesta en este Driving Experience Cuernavaca, justo en Gran Outlet, porque nuestros amigos de Chirreo Moda YQ nos están dando a conocer estas SUV impresionantes, pero con manejos al extremo, a full, como se debe probar un auto para que puedas llevártelo a casa.
2: Con pilotos profesionales.
1: Claro que sí.
2: Con un equipo, de verdad, un crew por atrás de todo, tras bambalinas.
1: Preparado.
2: Súper profesional, muy preparados, todo lo que necesitamos de verdad para disfrutarlo. Yo ya hasta me estoy tomando una sodita italiana de fresa, mano. La neta están tirando la casa por la ventana en este Driving Experience de Chirei, Omoda y Yaku. Mi querido Alfred.
3: Sí, obviamente seguimos con la invitación, que vengan con la actitud, que vengan a probarlos, que vengan a ver la calidad, obviamente, de la unidad. Es una marca que no es nueva, obviamente ya lleva aquí 4 años en México, tiene 30 años a nivel mundial, se comercializa en 140 países, hay 30 plantas a nivel mundial, hay planta en Brasil. Planta en Brasil, próximamente traerán la planta aquí a México.
2: Es algo que a veces nos da miedo, precisamente explorar algo nuevo, algo desconocido, pero qué bueno que nos estás platicando de todo el respaldo que tiene la marca. Y además, este tipo de eventos crean esa confianza para los clientes de, oye, pues entonces no me estás escondiendo nada, ¿no?
3: Exacto.
2: O sea, si estás abriendo las puertas así de los carros, del motor, de las pruebas, o sea, no es tratarlo suavecito sobre lo planito, sino verdaderamente estamos abriendo todas las posibilidades de exploración de la marca. Y qué bueno que nos comentas a todo esto del respaldo que tiene la marca.
3: Fíjate, hace 4 años que llegó la marca, llegó con 50 agencias, ahorita hay más de 80, se ha venido posicionando. Y sobre todo los clientes, cuando llegan con nosotros, siempre llegan con esa desconfianza de si van a estar, y sobre todo las refacciones. Tenemos obviamente un respaldo, una bodega de 10,000 metros cuadrados en el Estado de México.
2: Ok.
3: Hicieron también alianza con DHL de China a México y de México en la República con DHL.
2: Ok.
3: Tenemos
2: se trata de venir a conocer todo eso, mis queridos hijos del pistón. De verdad, aquí estamos bajo una carpa, no nos está afectando nada el solecito. Tenemos mesas, sillas, bebidas, botana, para que de verdad no solo vengan así apresurados y corran. Todo esto sin costo, además. Vivir toda esta experiencia no tiene un solo costo, porque de verdad lo que quiere Chirei, Omoda y YQ es verdaderamente que los exploremos, los conozcamos y rasquemos lo más profundo de toda la marca, para que esa confianza que ellos tienen de ofrecernos todo esto, nosotros la adoptemos y podamos llegar aquí con confianza.
1: 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¿no, mi Alfred?
3: Claro, fíjate que ahorita que estás mencionando las versiones, hay una versión que obviamente es la Pet Friendly. Esta es la YQ 5. Esa tiene ahorita cámara 540, tiene 19 sensores para la conducción, tiene techo panorámico, tiene karaoke. Y sobre todo, obviamente, las vestiduras son antibacterial, son obviamente resistentes para nuestras mascotas.
2: O sea, la verdad es que...
1: Una chulada, Chirei.
2: Eso, de verdad, nosotros por más que nos esforcemos en explicarlo, no hay como venir a vivirlo. Y de esta manera, o sea, ir a la agencia ya es padre, es una buena experiencia. Pero en un evento de este calibre, de verdad, es irrepetible. Por favor, mis queridos hijos del pistón, dense una vuelta.
1: Aprovechen esta gran oportunidad de mis amigos de Chirei Moda YQ. Nosotros ya nos vamos, mis Sebas. Muchas gracias a todos los que nos escuchan. Alfred, también muchas gracias.
3: Gracias a ustedes, volvemos obviamente a la invitación hoy hasta las 8 de la noche, mañana de 12 a 8.
2: Tienen todo el fin de semana sin pretextos aquí en Gran Outlet Cuernavaca. Fue un verdadero placer estar con ustedes. Normalmente me pongo triste cuando nos despedimos, pero hoy significa que ya vamos a empezar a manejar. Así que, mis queridos hijos del pistón, nos escuchamos dentro de 8 días en los 40 96.5.
1: Con toda la actitud.
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0: Vamos y volvemos con más en Garage.
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0: Listo, bandera verde. Continuamos con tendencias y más del mundo del motor.

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1: Mira, Chan, sube un poquito ahí el micrófono. Le tengo que decir un par de cosas que ella no quiere escuchar.

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3: ¿Cómo estamos, mis Cine Expertos lovers? Así es, ya empezamos con este gran programa de todos los sábados. Soy Carolina Cofiño y estoy acompañada nada más y nada menos que de mi amiga y compañera Paola Schaefer. Y ambas estamos en ausencia de Paco Box porque sigue de vacaciones el señor.
4: Porque si no le es suficiente de lunes a viernes, los sábados también van a escuchar nuestra vocecita. Y bueno, el día de hoy estamos muy contentos de platicar de cine, de desmenuzar estas pelis y de comer palomitas. ¿Cómo es que no? Porque no se puede hablar de cine si no comes palomitas.
3: Ay, por supuesto. Palomitas, refresco y unos nachos son lo esencial para platicar de cine y obviamente ver las películas. Y antes que nadie, vamos a platicarles todo lo que se sabe de la película de Willy Wonka después de salir de la cárcel. ¿Qué? En efecto, mi gente, Willy Wonka estuvo en la cárcel. Todo lo nuevo que nos presenta la temporada 13 de American Horror Story y la odisea junto con Spider-Man es lo más rentable de este año 2026.
4: Así que tienen que estar súper pendientes porque además no te puedes perder la enciclopedia porque ¿qué creen? Les contaremos sobre los actores que más cobraron por menos tiempo en la pantalla con una aparición así, un cameo, el billetal que se llevaron.
3: ¡Ay, me encanta! Oigan, y corte y acción, viene muy romántico porque repasaremos aquellos romances que saltaron de la pantalla grande a la vida real. Para que nos vayan mandando ideitas, recuerden, 777-233-9395.
4: Y a lo que tienes que ver una recomendación cómica, vecinos malhumorados y la capacidad de encontrar quién realmente de los dos vecinos es el que está equivocado.
3: Hoy me encanta todo lo que tenemos el día de hoy, no le cambien ni media ápice a este programa. Nos vamos con toda la actitud y con música.
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1: Y estamos de vuelta con más de Cine Expertos y empezamos con esta sección que se llama Antes que Nadie. Y Willy Wonka salió de la cárcel y ahora quiere recuperar su fábrica. No puedo ni caerlo nada más con el título, ya estoy que se me cuece aquí todo como si hubiera yo comido chilito. Netflix presentó oficialmente Charlie contra la fábrica de chocolate, una nueva película animada que retomará el universo creado por Roald Dahl, pero con una historia completamente diferente.
2: ¿Qué creen? ¡Ay! La historia comienza con una idea bastante extraña, porque Willy Wonka pasó varios años en la cárcel, ¿por qué creen? Por convertir a una niña nada más y nada menos que en un arándano durante su famoso concurso de los boletos dorados.
1: Y bueno, después de cumplir con su condena, Wonka regresa a la fábrica, pero descubre que un adolescente llamado Charlie Pally y un grupo de jóvenes planean entrar para robar una barra de chocolate extremadamente valiosa y salvar sus hogares.
2: ¿Quién creen que presentará la voz de Willy Wonka? Nada más y nada menos que Taika Waititi. Así es, mientras que Kit Connor, protagonista de Heartstopper, interpretará a un nuevo Charlie.
1: Y el reparto de voces también incluye a Kate Winslet, Nicola Coughlan, Katrina Chandram, Samson Cayo, Christopher Chong y Helena Bonham Carter, quien curiosamente ya había formado parte de este universo en la película de Tim Burton, interpretando a la mamá de Charlie Bucket.
2: La producción será dirigida por Jared Stern, responsable de DC, Liga de Supermascotas, y Elaine Bogan, directora de Spirit, el Indomable.
1: Netflix decidió darle un estreno mundial amplio en cines el 5 de noviembre del 2020. Ya estamos a nada, a días de esto, y después llegará a la plataforma el 22 de diciembre, lo que significa que permanecerá casi 7 semanas exclusivamente en salas. Yo les puedo decir que soy fan de esta historia desde mucho antes de nacer, porque leí el libro, mi gente, que es de los 70s, y luego la película, pues también es de los 70s, que la fui a ver al cine hace poquito. Y se las recomiendo al 1000 por 1000. Y esto sí se ve que está sabrosón.
2: Se antoja.
1: Un chocolatito.
2: Sí, ándale. Porque aparte sales con hambre. Con esas películas todo es bonito, todo es dulce, todo es chocolate. Entonces sí, hay que comer.
1: Oigan, pero no todo es tan bonito como suena. No todo es tan chocolatoso. Y que si todos nos abrazamos y nos queremos. Porque viene esta historia de terror, esta serie que ya tiene unos cuantos años que salió, American Horror Story, prepara su propio Endgame del terror. Y American Horror Story presentó esta semana el primer avance de su temporada número 13. Mi gente, ¿cómo lo ven? ¿Cómo lo escuchan? Y por lo que muestra, Ryan Murphy decidió reunir prácticamente a todos los personajes que alguna vez nos provocaron pesadillas.
2: Además, este 13 es número de miedo, es número de mala suerte. Y esta es la película número 13. Ay, yo creo que esta va a venir todavía con ese karma todavía más fuerte, ¿eh? Y el propio creador describió esta temporada como una especie como de Avengers de la franquicia, porque recuperará historias, personajes y además también villanos de distintas entregas. Así que se ve que viene bueno.
1: Porque si eres seguidor de toda esta serie, de verdad es algo impresionante cómo temporada con temporada y tras temporada, tú crees, ay no, yo creo que ya no puede haber nada nuevo, ¿con qué más me pueden asustar? Y realmente te asustas, lo logran. Y en el avance aparece Jessica Lange nuevamente como Constance Langdon, su personaje de Murder House, Sarah Paulson regresa como Cordelia Good, Angela Bassett como Maury Leville, Emma Roberts como Madison Montgomery y Evan Peters vuelve como Kai Anderson, el perturbador líder de Cult.
2: Y bueno, también veremos nuevamente a John Carroll como Twisty y el payaso de Freak Show, y además el regreso de Rubber Man.
1: Sin duda la temporada 13 contará obviamente con 13 episodios, porque ya lo dijo Paula, el 13 es un número de terror. Temporada 13, 13 episodios de aproximadamente media hora y se estrenará ya pronto, mi gente, el 24 de septiembre por FX y Hulu en Estados Unidos. Y para México y Latinoamérica, su distribución, curiosamente, aunque no me lo crean, va a ser por Disney Plus, aunque todavía falta confirmar públicamente el día exacto de llegada a nuestro territorio.
2: Y bueno, aquí me va a salir lo tía de Caro Cufiño, porque les tengo un datito curioso e importante. Así es, escúchenle usted y véale ahí, porque Ariana Grande habría sido anunciada originalmente como parte del elenco, pero finalmente salió de la producción. ¿Qué dijo mi mamá? Que siempre no, va a andar más en la cantada. Y bueno, Ryan Murphy aclaró esta semana que no existió ningún conflicto creativo, simplemente las fechas de rodaje se cruzaron con la gira de esta cantante. Y en otras noticias, mis inexpertos, Spider-Man y la Odisea convierten la taquilla en una batalla de titanes. O sea, no sabes cuál ir a ver primero. Cerramos con una semana histórica para la taquilla mundial.
1: Ok, les voy a platicar esto. Spider-Man Brand New Day superó los 1.900 millones de dólares. Y con esto, la película dirigida por Destin Daniel Cretton ya es la cinta más taquillera del 2026.
2: ¿Pero qué creen? Spider-Man no fue el único que tuvo motivos para celebrar.
1: Porque La Odisea, escrita y dirigida por Christopher Nolan, superó los 1.100 millones de dólares alrededor del mundo y se convirtió en la película más taquillera de toda la carrera del director. Y ojo aquí, mi gente, porque Spider-Man está protagonizada por Tom Holland. Y él también sale en la de La Odisea. No, ya se llenaron la pareja Holland, Zendaya, están, pero mira, cargado de puro billete, ¿eh?
2: Oye, ya la generación de la generación de la generación pueden ser unos ninis que se levantan.
1: Nietos, ya, vaya.
2: Se van al golf, al pádel y ¡ay, qué ganotas! Y bueno, el récord anterior le pertenecía a Batman, el Caballero de la Noche asciende, que consiguió aproximadamente 1.081 millones de dólares en el 2012. Yo creo que esta es una cantidad, claro, que en tu vida y en mi vida vamos a ver.
1: Yo creo que ni en la calculadora lo he podido ver. O sea,
2: pero luego hay que pensar en abundante.
1: Ah, claro.
2: En abundancia,
1: lo
2: entonces.
1: Lo voy a ver y lo
2: favor,
1: quiero ver.
2: Sí, sí, sí. No, no pensemos con carencias.
1: Exacto.
2: Se puede.
1: Se puede, sí se puede, mi gente, algún día. A lo mejor no llega a los 81 millones, pero sí un alguito por ahí que esté cerca, ¿verdad? La Odisea también se convirtió en la película con mayor recaudación en salas IMAX dentro de Estados Unidos y Canadá, con más de 147 millones de dólares obtenidos exclusivamente en ese formato.
2: Y bueno, existe un detalle bastante impresionante porque Tom Holland y Zendaya aparecen tanto en Spider-Man Un Nuevo Día como en La Odisea, es decir, participan simultáneamente en las dos películas más grandes del momento. Hay actores que pasan años buscando este éxito y ellos, bueno, consiguieron dos antes de terminar el evento. El año, mira, lo van a terminar bien billetudos.
1: Bien billetudos, como lo dijimos hace un momento, sí. Es impresionante. Yo creo que muy pocas parejas logran hacer que están tanto tiempo juntos en películas y aún así se llevan súper bien. Yo he visto videos y Tom Holland la ve con un amor que de verdad me encanta y dices, bueno, yo decretando un amor tan grande como el de ellos.
2: ¿Viste el video que se hizo viral donde están como en una alfombra roja y llega alguien a abrazar a Tom Holland y Zendaya se le queda viendo así con una cara como que
1: como que
2: ¿por qué lo abrazas
1: como
2: tanto?
1: Que ¿quién eres?
2: Como que no la juzgo porque yo haría lo mismo.
1: Exacto, sí. Pero la verdad es que yo siendo Zendaya no sentiría celos de nadie. O sea, está hermosa esta mujer. Cualquier vestido que se pone se le ve increíble y tiene clase.
2: Sí, tiene porte. Tiene garbo.
1: Tiene Oigan, y con estos resultados, 2026 ya cuenta con 5 películas que superaron los 1.000 millones de dólares. The Super Mario Galaxy Movie, Toy Story 5, Michael, La Odisea y Spider-Man Un Nuevo Día. Platíquenme ustedes qué película esperan para este 2026 o cuál de estas que mencionamos es su favorita hasta el momento. Yo, la verdad, ya no quiero ver ni la cartelera porque yo quiero ver todas las películas y, bueno, híjole, es que tanta palomita yo no puedo comer. Así que yo los dejo, escojan ustedes 777-233-9395.
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1: Vamos a entrar a esta sección que se llama La Cineclopedia. Y en Hollywood hay actores que pasan meses entrenando, memorizando páginas enteras de diálogo, filman escenas peligrosas y cargan prácticamente con toda la película.
2: ¿Y luego qué creen? Están quienes aparecen unos cuantos minutitos y dicen tres frases, miran intensamente a la cámara y cobran más dinero del que nosotros veremos juntos en no sé cuántas quincenas.
1: Hoy en la Cineclopedia vamos a conocer a algunos de los actores y actrices que recibieron fortunas por muy poco tiempo en pantalla. ¡Ay, qué envidia!
2: Ahora sí, prepárense para descubrir cuánto puede valer un minutito de fama cuando ya eres famoso y ya has hecho tu historia. Arrancamos con Julia Roberts, porque ¿qué creen? Cuando ella protagonizó Mujer Bonita, Un Lugar Llamado Notting Hill, esta película en Inglaterra preciosa, La Boda de Mi Mejor Amigo, películas por las que ganó Oscar como Mejor Actriz, pongan atención.
1: En el 2010 participó en Día de San Valentín, una comedia romántica dirigida por Gary Marshall, que reunió, escuchen bien a este elenco, Jennifer Garner, Ashton Kutcher, Anne Hathaway, Bradley Cooper, Jessica Alba y prácticamente a medio Hollywood.
2: Ah, Julia Roberts apareció aproximadamente 6 minutos interpretando a una capitana del ejército que viajaba en un avión para reencontrarse con su hijo.
1: Ok, pero por esos 6 minutos, o sea, que son 6 minutos, ¿qué creen? ¿Cuánto creen que recibió? $3 millones. Estoy impresionada con la cantidad. Esto equivale, escuchen muy bien la cantidad, mi gente, a $500,000 por cada minuto en pantalla. Mientras nosotros tardamos 6 minutos escogiendo qué película ver, Julia Roberts ya había ganado 3 millones nada más con esos 6 minutitos.
2: ¡Qué increíble! O sea, son esos 6 minutos donde a lo mejor fuiste al baño, regresaste, ya no la viste y ella, mira,
3: sí, ya
2: facturó y cobró por eso. Miren, Día de San Valentín, sí, aproximadamente costó $52 millones y recaudó más de $216 millones mundialmente. Así que contratar a Julia salió caro, pero tener su rostro en los avances también ayudó a vender la película. Es una de mis películas favoritas.
1: Yo la amo, me encanta
2: porque, como tú ahorita mencionaste, parte del elenco, puro actorazo.
1: Y está buenísima la película. Si no la han visto, se las recomendamos al 1,000 por 1,000. Y ahorita nos vamos con, obviamente, este gran actor que tuvo un pasado un poquito turbio, un poquito oscuro, pero como el ave fénix resurgió de sus cenizas. Y me refiero a Robert Downey Jr., a quien conocemos como Iron Man en el universo cinematográfico de Marvel y por películas como Sherlock Holmes, Chaplin, Oppenheimer, y apareció como Tony Stark en Spider-Man de Regreso a Casa.
2: La película de 2017, dirigida por John Watts, protagonizada por Tom Holland, Michael Keaton, Zendaya y Jacob, bueno, también marcó la primera aventura individual de aquel Spider-Man dentro del universo de Marvel.
1: Tony Stark funcionaba como una figura paterna y mentor para Peter Parker, pero su participación fue relativamente pequeña, una cosita de nada, alrededor de 15 minutos dentro de una película de más de 2 horas.
2: Se reportó que Downey Jr. recibió aproximadamente, escuchen esto, $10 millones por esta colaboración.
1: Ay, no, es que ese dineral yo creo que ni en sueños, mi gente. Y estamos hablando de unos $666,000 por minuto. Tony Stark aparece, le quita el traje a Peter, rechaza un abrazo y se va con 10 millones en la bolsa. Me encanta.
2: O sea, ahorita lo que estamos grabando aquí metió en su bolsa, ¿no? Ya. ¡Qué ganotas! Y la inversión tenía una explicación. Para el público, la presencia de Iron Man confirmaba que este nuevo Spider-Man sí pertenecía al universo de los Vengadores. La película costó cerca de $175 millones y recaudó, escuchen, más de $880 millones mundialmente.
1: Sí, salió caro también su participación, pero valió la pena completamente. Y nos vamos ahora con Mark Hamill, y él ganó una fortuna por quedarse callado, mi gente, ni siquiera tuvo que hablar, callado. Mark Hamill es conocido mundialmente por interpretar, escuchen muy bien, a Luke Skywalker, aunque también desarrolló una enorme carrera como actor de voz. Durante décadas ha interpretado al de Joker en producciones animadas de Batman.
2: Cuando regresó a Star Wars El Despertar de la Fuerza en el 2015, su aparición física quedó reducida prácticamente en la secuencia final.
1: Rey llega a una isla, encuentra a Luke, le muestra su antiguo sable de luz y termina la película. Yo fui al cine a ver esa película, mi gente, y les puedo decir que me quedé así, de que no se ve ni qué, como, y de repente aparece este actor y simplemente, pum, termina la película y te quedas como un... Ajá, pero hay escenas después, me quedé, prendieron las luces, barrieron y yo así de... Y ya fue todo.
2: Oye, luego te preguntas, ¿no? Luego yo era de las que decía, ¿será que les cobran? ¿Será que hacen el favor? Sí, que hecho. Dicen, ah, pues te tiro paro, ando grabando en el set de al lado, voy y me pongo. Pero ya vimos que no.
1: Yo también siempre lo pensaba así, ¿cómo funciona esto? Ah, de carnales, ¿no?
2: Ándale.
1: ¿Qué onda, Padre Santo? Sí, claro que sí, pues, ¿cómo no?
2: Así como ustedes que hoy me invitaron aquí, pues aquí andaba. Y dije, ah, pues le paso, ¿verdad? Le paso. Pues sí, mire, de haber sabido que se cobraba, de haber sabido, miren. Pero bueno, Jamil no pronuncia una sola palabra y aparece alrededor de un minuto. Sin embargo, Verity informó que tanto él como Carrie recibieron salarios dentro del rango bajo de los 7 dígitos. Esto quiere decir cantidades millonarias. El momento individual exacto de Mark nunca se hizo público. Nunca se supo cuánto fue este monto oficial. ¿Por qué no dice? A ver,
1: porque yo no sé,
2: para no despertar envidias, yo creo.
1: Yo diría, ¿sabes qué? Me dieron, no sé, por lo menos unos 100 mil dolarucos.
2: Que la verdad, dos cocas y un pollo, como dicen.
1: Sí, dos cocas y un pollo. No. Ok, mi gente. La razón de esto es interesante. Disney estableció una escala especial para los actores históricos de Star Wars. No estaban pagando solamente por verlo parado en una isla. Estaban pagando por el regreso de Luke Skywalker después de más de 30 años. Yo creo entonces, siguiendo esto que estamos platicando, sí fue un buen dinero, porque él es de los personajes principales de esta saga. No hay manera que le hayan dicho, oye, pues dos cocas y un pollito.
2: Sí, sí, sí.
1: Con tortillas y arrocito.
2: Ah, y su salsita.
1: Ah, salsita. Ah, sí. No, yo creo que sí fue más. El guajolote estuvo grande.
2: Sí. Yo creo que sí. El Despertar de la Fuerza recaudó más de 2,000 millones de dólares, así que el silencio de Luke termina siendo uno de los silencios más rentables del cine. ¡Qué ganota!
1: Que de verdad, de ser por lo menos su amiga. Y nos vamos con Marlon Brando, el padre de Superman, que cobró como dueño de Krypton, como si fuera dueño de todo el planeta que explotó, mi gente. Marlon Brando, leyenda de películas como El Padrino, Nido de Ratas, Un Tranvía Llamado Deseo y Apocalypse Now, interpretó a Jor-El, el padre biológico de Superman, en la película de año 1978, dirigida por Richard Donner.
2: Únicamente trabajó 13 días y aparece menos de 20 minutos y, sin embargo, recibió 3.7 millones de dólares garantizados y una participación de 11.75% de las ganancias de la película. Nada más y nada menos.
1: Nada más y nada menos. Diferentes estimaciones colocan su ingreso final cerca de los 19 millones de dólares en ese entonces. Ahorita es una lana.
2: Imagínate.
1: Imagínate hace 40 años, 50 años. No, sí era, pero una super lana. Y para entender el tamaño de esta negociación, Christopher Reeve, quien protagonizó la película completa como Superman, recibió aproximadamente 250 mil dólares. El mejor Superman de la vida, mi gente. Yo
2: qué
1: lo
2: triste,
1: amo.
2: ¿Cómo terminó?
1: Y guapísimo, la verdad es que sí.
2: Guapísimo, sí. Guapísimo. Sí. Ya no hay de esos, ya no hay de esos.
1: No, ya no los hacen como hay.
2: Con esto nos vamos a ir a un corte recordándote que estamos en Cine Expertos con
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0: viste? No lo viste. Ahí está. Ponte al tiro, mi chavo.
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2: Los 4096.5, seguimos con toda la actitud de cine. Esto es Cine Expertos y me da gusto que sigas con nosotros. Y entramos a esta sección que se llama Corte y Acción. Y en el cine existen actores capaces de fingir una química perfecta que hasta te enamoras de los personajes. Se miran intensamente, se besan bajo la lluvia y prometen amarse para siempre. Hasta que el director grita ¡corte! Se queda. ¡Ay, Dios mío! Cada quien agarra su celular y ni siquiera vuelven a dirigirse la palabra. ¡Ay, Dios mío! No sé cómo pueden hacer eso. Imagínate si te gusta el actor o la actriz y así se ve, estás rico y tú así de... Te quedas así con que... ¿Y ya fue todo?
3: Sí, sí, sí. No. O que te caiga gordo y a fuerza tienes que besarlo. No. ¿No?
2: O que huela cebolla.
3: ¡Ay, no! Es que por eso la química... se transmite en la pantalla. O sea, yo sé que ustedes que nos están viendo y que también nos están escuchando se pueden dar cuenta de que Caro y yo nos llevamos muy bien, porque si las dos fuéramos chocantes y cada quien se fuera a su esquina y ni en cuenta, eso se transmite. Entonces, en la pantalla y en el cine también pasa eso. Existen parejas que interpretaron una historia de amor y terminaron pensando, oye, pues esto de besarnos 20 veces como que sí me latió, ¿eh? Yo no sé cómo especialmente los hombres pueden disimular cuando sí les gusta el beso. Me pasa por la mente y digo, Diosito santo, pobres de ellos. Pero bueno. Es parte de la profesionalidad.
2: Es parte de ser profesional y yo también lo he pensado. Yo creo que no somos las únicas. Así en todo el planeta no podemos ser las únicas. Ok, hoy en Corte y Acción vamos a recordar a parejas de actores que se conocieron o se reencontraron durante una película y decidieron continuar el romance cuando las cámaras ya estaban apagadas. ¡Uf, gente!
3: Y vamos a arrancar con unos que hace ratito dijimos que, bueno, ya tienen garantizada...
2: Su vejez,
3: la de los nietos, bisnietos, tataranietos y toda la descendencia que venga más adelante. Estamos hablando de Tom Holland y Zendaya, que se conocieron durante las audiciones, fíjense, y el rodaje de Spider-Man Homecoming, estrenada en el 2017. Él interpretaba a Peter Parker y ella a Michelle Jones, mejor conocida como MJ.
2: Lo curioso es que Amy Pascal, productora de las películas de Spider-Man, les advirtió, les dijo que no comenzaran una relación porque mezclar trabajo y romance podía complicar la franquicia. Fue algo así como que... chiflando y aplaudiendo a mi gente, por favor, tú Tom en esta esquina, tú Zendaya en esta otra, porque aquí, ya sabes, como en los trabajos, en las oficinas, aquí nos aceptan relaciones entre compañeros. El pequeño detalle, mis cine expertos lovers, es que nadie le hizo caso.
3: Oye, es que también ella ya puso ahí la maldición, o sea, al negarlo y decir, sí, está prohibido, dijeron estos, como que prohibido.
2: Es como la dieta, o sea, nunca quieres comer chetos picosísimos.
3: Sí, sí, sí.
2: Y te dicen, pero no puedes comer eso, sí, sí, sí. Y los quieres comer.
3: O nunca quieres comer fruta en tu vida, y empiezas con la dieta keto y dices, necesito un plátano en este momento,
2: así
3: una naranja.
2: Te la voy a aplicar a ti, Paola, así. No puedes comer verduras hoy.
3: Se mantuvo en privado durante años y se confirmó públicamente en el 2021. O sea, fíjense los años que estuvieron en secreto guardando su amor. Desde entonces se han convertido en las parejas más populares en Hollywood. Y bueno, ahorita en estas alfombras rojas y todo, guapísimos los dos. Siento que son una pareja medio dispareja un poquito en cuanto a la altura. Zendaya le lleva sus buenos centímetros, sí. Pero ¿sabes qué? Me encanta la seguridad de él.
2: Ay,
3: él dice, yo traigo un viejón y que esté más alta, no me importa.
2: Un viejorro, la cargo si así lo necesito.
3: Ay, yes.
2: Y existe algo muy extraño en Spider-Man, porque obviamente Tommy Maguire en su momento también salió con Kirsten Dunst. Andrew Garfield tuvo una relación con Emma Stone y después Tom Holland se enamoró de Zendaya. Esto no es tan difícil de saber por qué, mi gente. Recuerden que son protagonistas y coprotagonistas, y al estar tanto tiempo juntos, obviamente esto va a suceder. Lo interesante es que Tom Holland y Zendaya siguen juntos después de años.
3: Eso es lo padre, porque sabes que cuando luego a lo mejor ya están como en una relación estable, que los dos tienen como su matrimonio, y de repente hay esta chispa durante el rodaje, dejan a su familia por eso, y que solo dure un cachito, dices, dejaste todo por nada.
2: Terapia, mi gente, terapia.
3: Sí, así es. Ellos al menos todavía están juntos y bueno, cada quien estaba soltero, no involucraron a nadie más. Y otros de los famosos que les pasó lo mismo fue Ryan Gosling con Eva Méndez, que bueno, esta película les cambió la vida. Ryan Gosling, usted lo recordará por una de mis favoritas, Diario de una Pasión, esta película tan romántica y tan bonita, La La Land, por Barbie, bueno, la lista pudiera seguir. Conoció a Eva Méndez durante el rodaje en un lugar donde todo termina y también conocida por su título original, The Place Beyond the Pines.
2: La película se filmó en el año 2011 y curiosamente ambos interpretaban a una expareja que tenía un hijo. La ficción prácticamente les entregó un simulador de vida familiar y ellos decidieron comprar el paquete completo. Oye, me encanta, ojalá la vida fuera así, como uno, oye, pues te vamos a dar una semana de sinopsis, cómo va en la relación. Si nos gusta, compramos ya la aplicación. Ya Andale. Compramos el paquete completo.
3: Sí, sí, sí.
2: Y si no, pues si te vi ni me acuerdo.
3: Ándale. Aplicamos la Houdini, ¿no? Comenzaron su relación durante aquella producción y con el tiempo formaron una familia con dos hijas preciosas, Esmeralda y Amanda.
2: Eva Méndez, a quien muchos recuerdan por Hitch, especialista en seducción, Día de Entrenamiento y Más Rápido, Más Furioso, se alejó durante varios años de la actuación para concentrarse en su familia.
3: Lo más curioso de todo eso es que son extremadamente reservados, casi no aparecen juntos en alfombras rojas y evitan convertir su relación en un espectáculo. Yo creo que esto es la clave, porque cuando abres tu relación y cuando todo el mundo se entera si andan, si no andan, si se pelearon, la gente opina. Así y qué padre es que ellos, mira, se mantienen al margen y tantos años que llevan ya juntos.
2: Ya, bastantes años. Y yo la verdad soy una persona que no ando tanto detrás de la vida de los artistas, pero sí les puedo decir que yo no he escuchado chismes de esta pareja. Y lo están haciendo muy bien, me encanta.
3: Así es, de aplaudírsele. Y saben, otra pareja que, bueno, también se conocieron así fue Penélope Cruz y Javier Bardem, porque se conocieron en el año 1992, en mi año, fíjese, cuando yo nací, y estos ya se andaban conociendo, ya andaban de románticos. Ya. Sí, ya. Mientras protagonizaban la película española Jamón, Jamón, así es, había química entre ellos, pero no comenzaron una relación en ese entonces.
2: Cada uno continuó con su vida y su carrera. Me encanta porque fueron compañeros de película, de set, se pasaban el agüita, la coquita. Ay, fue un placer haber trabajado contigo y pues que Diosito te bendiga en el camino. Ajá. Y ya siguieron con sus vidas. Cada uno continuó con esto, con su vida y su carrera. Penélope protagonizó películas como Volver, Vanilla Sky y Piratas del Caribe, mientras que Javier apareció en Mar Adentro, Skyfall y Sin Lugar para los Débiles, trabajo que le dio el Oscar como actor de reparto.
3: Después de 15 años, toda una vida, volvieron a encontrarse durante el rodaje de Vicky Cristina Barcelona, dirigida por Woody Allen. Y bueno, ahora sí, estaban solteros, la química seguía intacta y comenzaron una relación. A ver aquí, qué nervio.
2: A ver.
3: Tú como ex esposa que digas, desde entonces se gustaban.
2: Híjole, no creo
3: desde
2: yo
3: entonces la química.
2: Ya pasaron 15 años, así el cuerpo que estuvieras atorada con eso. No, mi gente, no le hagan caso a Paola. Yo creo que ya son 15 años, ya pasaron muchísimo.
3: Ya es una vida, ¿verdad?
2: Ya es una vida.
3: No me clavo, no me
2: ni siquiera te acuerdas de esa persona. Y Penélope también ganó el Oscar como actriz de reparto por esa película, así que Vicky y Cristina Barcelona les dejó romance, matrimonio y una estatuilla. Y ellos se casaron en el 2010 y actualmente tienen dos hijos. Algo que me encanta de esta pareja es que en una ocasión entrevistaron a Javier Bardem y le dijeron así como que un chistecillo así como que muy macho de que, oye, ¿y qué se siente trabajar con tu mujer y luego volver a ver en la casa y todo eso? Y él contestó con todo el respeto del mundo, le dijo, se me hace una pregunta de muy mal gusto porque yo amo a mi esposa y me encanta estar con ella. Y mira, calladito se quedó el reportero.
3: Sí, es que les encanta meter chismecito y pleito y donde veneno, no hay.
2: Sí.
3: Ay, no, gente liosa. También hay otra pareja, cuéntame.
2: Goldie Hawn y Kurt Russell, el romance que superó cualquier secuela. Goldie Hawn y Kurt Russell se conocieron originalmente durante una película de Disney realizada en los años 60. Pero en aquel momento no sucedió nada entre ellos. Se reencontraron en el año 1983 durante el rodaje de Swing Shift y fue entonces cuando comenzaron una relación. Desde ese año han permanecido juntos.
3: Puro reencuentro.
2: Pues sí, ya.
3: ¿Qué será? Pues que bueno, sí, la ventaja es que no eran ex. O sea, no es como que están volviendo con su ex, simplemente con un ex compañero.
2: Creo que Hollywood
3: de trabajo,
2: es como Cuernavaca,
3: ¿no?
2: Sí, bienvenido a Cuernavaca, donde tu novio fue mi novio, tu ex también fue el ex de no sé quién.
3: Todos con todos, los tuyos, los míos y los nuestros.
2: Hollywood.
3: No, así es. También trabajaron juntos en la comedia Un Mar de Líos y tuvieron un hijo, Wynton Russell, quien igualmente se convirtió en actor. Pues es que mira, con dos papás Así, ¿cómo no vas a decir? Pues ya, también. Pues ya sí, tienes, ¿no?, el caminito ahí recorridito. Sí. Creciste en los sets, me imagino.
2: Te iba a dar el ejemplo así como cuando tu mamá es doctor y tu papá también, pero claramente tenemos el ejemplo aquí de que no siempre funciona.
3: Yo fui la ovejita negra. Yo, ma, quiero ser artista y quiero hablar de cine. ¿Cómo de que no?
2: Me encanta, me encanta. Oigan, y para dimensionarlo, su relación ha durado más de 4 décadas. Ha sobrevivido cambios de presidentes, formatos de video, moda, remix y prácticamente todas las etapas cinematográficas de Batman. Y ellos siguen sin necesitar una boda para demostrar que son pareja. Ah, caray, esta sí no me la sabía.
3: Ah,
2: viven en pecado.
3: Viven en pecado, que se vayan y se confiesen. Así es, a partir de ahí van a empezar a llegarles las verdaderas bendiciones. Y bueno, ahora queremos conocer su opinión. ¿Cuál de estas parejas tuvo la mejor química dentro y fuera de la pantalla? ¿Y con qué actor o actriz ustedes aceptarían repetir una escena romántica hasta que te quedara perfecta? Oh. Ay, yo ya sé con quién.
2: ¿Con quién?
3: Con Jason Momoa.
2: Ay,
3: yo diría, no, ser. No quedó. No quedó. Y así la repetiría.
2: Yo les diría que con Henry Cavill.
3: Sí, yo también.
2: Ahorita, pues si se pudiera, un actor del pasado, Bruce Willis, sin lugar. O sea, yo Bruce Willis lo amo al infinito y más allá.
3: Okay. Zac Efron pudiese ser para mí también.
2: Puede ser. No, de verdad, más así como un gustito.
3: Ajá, pero más por él que por ti.
2: Es que, exacto, okay, por supuesto. Okay. Mi gente, escríbanos 777-233-9395. ¿Ustedes con qué actor les encantaría repetir escena de amor? Uf. Nos vamos con música por los 4096.5.
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0: Porque sí o sí, esto es La que tienes que ver.
1: 40, 96.5 con toda la actitud. Nosotros seguimos comiendo palomitas, nacho, refresco y todo, porque en el cine ya lo sabes. Si usted no tiene eso, haz de cuenta que no fue al cine. Y si nosotros no platicamos de cine comiendo esto, haz de cuenta que no estamos platicando de cine. Película de la semana que tienen que ver, sí o sí. Apenas la vi hace unos días, se las súper recomiendo y se llama San Vicente. Así es, no crean que le estoy recomendando una película religiosa donde diga, ay, la Madre Teresa de Calcuta, Paola me está recomendando. No, es una comedia de verdad súper divertida. Sale con el actor Billy Murray, Melissa McCarthy, Noemí Watts, y bueno, la lista puede seguir. Usted ahí googleele para que vea todo el reparto. No lo voy a mencionar yo aquí a todos, ¿verdad? Ya le mencioné a los principales. De verdad, es una comedia que está padrísima. Se las vamos a resumir un poquito sin hacer spoiler, diría acá mi compadre Ibarreche.
2: Ibarreche.
1: Es un viejito amargoso que está en su casa, como que con el tiempo se va la gente volviendo amargosa, ¿no? Y este es el caso de Vicente, donde, bueno, él tiene a su esposa con demencia en una casa de asistencia,
2: reposo, ¿no?
1: De reposo, pero muy nice, o sea, muy pipiris nice, la señora siempre muy guapa, y él vive de una manera, pues, digamos,
2: como viejito
1: miserable,
2: ¿no? Sí, miserable.
1: Es alcohólico, come pura comida enlatada, tiene un gato, está todo el tiempo amargoso. Al mismo tiempo en el que tiene a su esposa ya, contrata a una mujer de la vida galante, ¿verdad? Pero ya se convierte como en su fija. O sea, ya casi yo creo que le agarró cariñito, ¿no? No es que todos los días esté con alguien diferente, sino es con esa nada más. Y él cada semana va al asilo a visitar a su esposa, le lava la ropa, la cambia, va y platica con ella, aunque ella no lo reconoce. Y entonces él está en su casa todo amargado y de repente llega una mudanza a la casa de al lado, tiran su árbol, el árbol cae encima de un coche destartalado que, bueno, se está cayendo, y él sale todo enojado, ¿qué pasó? ¿Cómo no viste? La, la, la. Sale la vecina y le dice, hola, mucho gusto, es que es la nueva... soy la nueva vecina, esta es mi mudanza y él es mi niño chiquito, ¿no? De 12 años. Okay. Y hola, mucho gusto, bla, bla, bla. Resulta ser que luego el niño va a una escuela que es una escuela católica y el padre es uno de los maestros y están como en el aula y le dice, no, que bienvenido a la escuela, y él muy contento y hasta él sonseando dice, creo que soy judío. Y entonces el padre le dice, no importa, que aceptamos a todos, lo importante es que pienses y sepas que hay un ser supremo, y lo arropa como muy bonito. Hay un niño que le empieza a hacer bullying, le quita las llaves de su casa, y ahí se empieza a desarrollar toda la historia, porque el niño no puede entrar a su casa, la mamá trabajaba todo el día en un hospital, hacía radiografías, y entonces el niño se queda sentado y le toca al vecino y le dice, ¿me puede prestar su teléfono para hablarle a mi mamá que no tengo la llave? No, pues que sí. Entonces ya le habla a la mamá, ya le dice, ma, estoy con el vecino porque no tengo las llaves, se me perdieron en la escuela. Y entonces este señor se puso abusado y dijo, ah, pues yo le puedo cuidar al niño por $11 la hora. ¿Qué onda? Jalo se enclocha. Y dice la señora, jalo. Y entonces le pagaba $11 la hora. Pero este señor, pues evidentemente no tenía nada de instinto paternal, ¿no? Ni de abuelo tampoco. Se lo llevaba al bar, se lo llevaba a apostar con los caballos. Okay. Y entonces una vez gana también un dinero y se lo queda. O sea, es medio tranza, pero al final tiene un buen corazón. Y es una película que yo creo que no deben dejar pasar, porque es dominguera, está palomera, te hace demostrar cómo a tu alrededor pueden llegar a haber personas muy valiosas que a veces no las sabes valorar. Dentro de un proyecto de la escuela les preguntan y les comentan que todos podemos ser santos en esta vida, ¿no? Y que no es que tengas que ser perfecto, simplemente cuando trates de ir por un buen camino, entonces le dan a escoger que tiene que elegir a alguien de su alrededor que él piensa que pudiese llegar a ser santo en un futuro. Y este niño precioso elige a Vicente, su vecino, por eso es que la película se llama San Vicente. Y está muy bonito, cuenta la historia de cómo él, dentro de su juventud, ¿no? Además estuvo en la guerra. ¿Eh? Y está muy, muy, muy padre. Es una película que yo creo que sí o sí tienen que ver. La verdad estaba yo leyendo un poquito de esta película, Mis Sin Experto Lovers, es del año 2014 y este actor es buenísimo, lo vemos en Los Cazafantasmas, él fue uno de los, obviamente los cuatro principales que están ahí pues cazando obviamente fantasmas y estaba yo viendo, me aventé un pequeño trailer y creo yo más o menos que se parece un poquito, bueno, cuando hablas de Viejitos Amargosos, la de Gran Torino.
2: Ah, Gran Torino, claro.
1: Es el centro y abre su corazón y empieza a querer a la gente. También la de Tom Hanks,
2: la mula,
1: viejo gruñón, la mula también
2: es muy buena.
1: Me encantaron. Yo creo que sí. Le te voy a hacer caso, Pau. Voy a verla este fin de semana.
2: Me mandas
1: la voy a calificar y te voy a decir si sí eres buena para recomendar o no eres buena para recomendar.
2: Yo sé que sí, yo lo sé. Soy medio ñoña a veces con las películas. Eso se los confieso. Sí, no soy tan así, tan. Pues tan experta, pero a mí mientras me entretenga y esté bonita y me haga reír, yo se los voy a recomendar y en esta ocasión esta es la película, la pueden ver en Amazon Prime, donde la van a disfrutar y me mandan mensajito y me agradecen.
1: Así es, ya tienen la recomendación para este fin de semana, mis cinexpertos, esto es todo hasta el día de hoy, gracias por habernos acompañado, me encantó estar con ustedes entreteniéndolos y nos vemos el próximo sabadito.
2: Nos vemos el próximo sábado, yo soy Paula Schaefer y muy contenta de ser invitada el día de hoy aquí.
1: Soy Carolina Cofillo y así me encuentran en todos lados, recuerden estar siempre con toda la actitud.
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1: Los 4096.5 con toda la actitud. Ya estoy lista para una nueva edición. Tú, yo sé que también lo estás. El 10x10 no tarda en comenzar. Hoy nuestro conteo viene cargado de Ariana Grande, que está viviendo un enorme momento a nivel mundial. Shakira, que sigue dejando huella. BTS, que regresó con todo. Bueno, un sinfín de artistas que sé que estás esperando escuchar. Y ojo, porque hoy no solamente vamos a conocer de qué hablan estas canciones, también vamos a meternos en lo que están haciendo tus artistas en este momento. Así que ponte cómodo y cómoda, porque aquí comenzamos el 10x10. En el lugar número 10 está Elena Rose y Manuel Turizo con La Semana. Comenzamos con una canción que huele a verano, playa y romance. La Semana de Elena Rose y Manuel Turizo es prácticamente una fantasía de pareja, la idea de querer pasar todos los días con esa persona desde el lunes hasta el domingo y convertir una relación en unas vacaciones permanentes. El tema se estrenó en mayo como parte del EP No Quiero Que Se Acabe Este Bendito Verano, el proyecto de Elena Rose que continúa la estética de su etapa Bendito Verano. Y hay algo interesante sobre Elena Rose. Antes de convertirse en cantante, ya era una compositora muy buscada por otros artistas. Ha escrito para nombres importantes de la música latina y ahora está viviendo esa transición de estar detrás de las canciones a convertirse ella misma en protagonista. Iniciamos el 10x10. Elena Rose, Manuel Turizo, La Semana por los 4096.5. Con toda la actitud.
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0: Los 4096.5 con toda la actitud. En el lugar número 9 tenemos a Olivia Rodrigo con Stupid Song. Y aquí tenemos una de esas canciones que parecen sencillas, pero esconden una buena dosis de ironía. Olivia juega con la idea de escribir una canción de amor que incluso ella misma considera un poco tonta. Esa sensación de estar tan enamorado que terminas haciendo cosas cursis, diciendo cosas que normalmente no dirías y perdiendo un poco la cabeza. Y justamente esa mezcla entre vulnerabilidad y sarcasmo es parte de lo que hace tan reconocible a Olivia Rodrigo. Pero vamos con la noticia reciente, porque Olivia acaba de hacer algo bastante inesperado. Dio un concierto sorpresa en el pequeño venue Warsaw en Brooklyn, anunciado apenas unas horas antes. Las entradas costaron solamente $25 y se vendieron presencialmente. Alrededor de 1,000 personas consiguieron pulsera para entrar. ¿Y por qué hizo esto? Bueno, porque el show funcionó como una especie de calentamiento para su próxima gira mundial de 86 fechas, y lo interesante es que presentó principalmente canciones de su nuevo álbum You Seem Pretty Sad, A Girl So In Love. Además, Olivia sigue generando conversación por su postura social y política. Recientemente también ha defendido públicamente su derecho a expresarse y ha rechazado que su música sea utilizada por Donald Trump. Así que Olivia está entrando en una etapa mucho más grande y parece que Stupid Song es solamente una parte de lo que viene. Aquí llega Olivia Rodrigo por los 4096.5 con toda la actitud.
1: Posición número 9.

0: Estás escuchando el 10 by 10 de los 40 y ahora sí vamos a sufrir tantito porque llegamos al lugar número 8. La canción Si me hubieras llamado ayer habla sobre esas oportunidades que llegan pero tarde. La historia es muy clara. Una persona estuvo esperando, sufrió por alguien y finalmente decidió cerrar la puerta. Y cuando esta persona regresa, ya no encuentra a quien dejó esperando. La frase central de la canción resume perfectamente la historia. Si hubieras llamado un día antes, todavía habría una oportunidad, pero ahora ya pasó tu momento. Hash lanzó este sencillo en abril del 2026 y está compuesto por Hannah y Ashley junto con José Luis Roma y Navales, entre otros colaboradores. Y algo interesante es que esta canción mantiene completamente la esencia de Hash. Historias de amor que no funcionan, pero contadas desde una perspectiva muy humana. Además, este lanzamiento llega después de la etapa de Hashville, el proyecto con el que las hermanas exploraron una conexión mucho más marcada con sus raíces country y norteamericanas. Y mientras esta canción habla de alguien que llamó demasiado tarde, Hash no parece estar esperando a nadie, sigue lanzando música y mantiene una agenda activa de presentaciones. Ellas son Hannah y Ashley, mejor conocidas como Hash. La canción Si me hubieras llamado ayer, por los 4096.5, con toda la actitud.
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0: Lidia ha logrado conectar fuertemente con el regional mexicano, especialmente después del éxito de canciones como ¡Qué agonía! Así que Eres mi nada llega en un momento interesante. Yuridia está intentando repetir exactamente lo que hizo hace 10 o 15 años. Está construyendo una nueva etapa en la que su voz sigue siendo la protagonista. Vamos a escucharla a continuación por los 4096.5 con toda la actitud.
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0: Los 4096.5 con toda la actitud subimos al número 6 y cambiamos completamente el mood. Moving to the Sun es la colaboración entre Hogel y Mo Angel y una leyenda del dance, Ultra Night. La canción gira alrededor de una idea muy sencilla: moverse hacia la luz, hacia el sol, dejar atrás lo negativo y comenzar de nuevo. Y todo eso acompañado por una producción electrónica que tiene ese sonido de verano que funciona perfectamente en festivales, antros y carreteras. El sencillo salió el 22 de mayo del 2026, pero aquí viene un dato que sí vale la pena contar al aire. Esta canción ha tenido un crecimiento bastante fuerte en Reino Unido, llegó al lugar número 11 en los charts y en Dance Singles Charts alcanzó el número 3, también llegó el número 1 en las listas británicas de ventas y descargas, y esto es importante porque Hogel ya había demostrado que podía convertir canciones con raíces latinas en éxitos electrónicos internacionales, y ahora vuelve a hacerlo combinando su producción con la voz de Ultra Night. Vamos a escuchar a continuación, Moving to the Sun por los 4096.5 con toda la actitud.
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0: 2:40:96.5 con toda la actitud. Llegamos a la mitad de este conteo. Entramos en el lugar número 5 con una colaboración que, honestamente, el papel parecía bastante inesperado. Morat y Silvestre Dangond. Morat trae su pop rock y Silvestre llega con toda la esencia del vallenato, pero la canción tiene una historia mucho más intensa de lo que parece. Habla de estar completamente obsesionado con alguien, no poderte concentrar, pensar todo el tiempo en esa persona y sentir que lo único que quieres es que te corresponda. Y la frase, lo poco que yo quiero es que me quieras, resume todo. Lo interesante es que esta colaboración no fue simplemente una idea para juntar dos nombres famosos, no. Morat contó que el vallenato les abrió un camino creativo nuevo y que trabajar con Silvestre les permitió explorar una sonoridad diferente. Y atención a lo que está pasando con Morat ahora. Tiene programados varios conciertos en el Movistar Arena de Bogotá. Por ejemplo, ya iniciaron este 14 de agosto, pero sigue 15, 16, 21, 22 y 23 y después continúan con más fechas en Chile. Además, la banda ya está trabajando en la continuación de su proyecto Ya es Mañana, con esta colaboración funcionando como una de las piezas de esta nueva etapa. Vamos a escuchar a continuación a Morat, la canción Lo Poco Que Yo Quiero, al lado de Silvestre Dangond, por los 40.96.5 con toda la actitud.
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0: Los 4096.5 con toda la actitud y llegamos al número 4 con BTS. Swim utiliza justamente la idea de nadar como una metáfora. Avanzar aunque estés cansado, aunque el camino sea complicado y aunque no sepas exactamente qué hay al otro lado. Es una canción sobre seguir adelante y encontrar la fuerza para continuar. Swim forma parte de su nuevo álbum que regresó después de un periodo de pausa grupal y el videoclip tiene un detalle espectacular. Fue grabado en Lisboa con el océano como escenario y cuenta con la participación de la actriz Lily Reinhardt. El video muestra a los integrantes en un barco y juega muchísimo con la idea de navegar, perderse y encontrar el mundo. De hecho, Swim llegó a competir en los primeros lugares de las listas globales junto con canciones de Ariana Grande y Shakira, así que después de años de esperar el regreso grupal, BTS básicamente está diciendo ya estamos de vuelta y seguimos nadando. Vamos a escucharlos a continuación por los 4096.5, lugar número 4, ellos son BTS.
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0: 96.5 con toda la actitud. En el lugar número 3 tenemos a Malcolm Todd con Earrings. La canción habla de una relación y de cómo un objeto tan pequeño como aretes puede convertirse en un enorme recuerdo. Pero aquí viene una noticia bastante fuerte. Earrings llegó a colocarse en el número 1 de Spotify en Estados Unidos, pero en julio Spotify eliminó alrededor de 500,000 reproducciones fraudulentas de la canción después de detectar actividad sospechosa relacionada con la manipulación de streams. La canción cayó del número 1 al número 4 en el chart estadounidense, y algo importante, los reportes señalaron que no había evidencia de que Malcolm Todd y su equipo estuvieran detrás de esta manipulación. La sospecha apuntaba a terceros que habrían utilizado bots para alterar las reproducciones. La polémica volvió a aparecer esta misma semana porque Malcolm se presentó en el festival Outside de San Francisco y Earrings fue precisamente uno de los temas más reconocidos por el público, así que Malcolm Todd está viviendo algo muy extraño. Por un lado, una canción que se volvió viral y lo llevó a las listas mundiales. Por otro lado, una polémica de streaming que puso los reflectores sobre la manera en que actualmente se manipulan los charts. Vamos a escucharlo mientras tanto. Él ya está en el lugar número 3. La canción es Earrings, Malcolm Todd, por los 4096.5 con toda la actitud.
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1: ¿Cómo están, amigos de los 40? 96.5 con toda la actitud. Un gusto saludarlos en esta bella tarde. 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
1: 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Vamos a música en este momento y regresamos con más a través de los 4096.5. Estamos desde Kia con toda la actitud.
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1: Los 4096.5 con toda la actitud. Shakira y Burna Boy siguen en la lista de popularidad con Die Die, que se convirtió en uno de los grandes temas musicales del Mundial 2026. Pero tenemos una actualización reciente. Después del lanzamiento original, ahora existe una versión completamente en español presentada por Shakira durante el contexto del Mundial. En esta versión, Burna Boy participa principalmente en los coros y Shakira adapta la canción para el público hispanohablante. La letra en español incluso menciona figuras históricas del fútbol: Pelé, Maradona, Messi, Cristiano Ronaldo, y la colaboración tiene mucho sentido. Shakira ya tiene una relación histórica con los mundiales gracias a Waka Waka, mientras que Burna Boy representa una de las grandes figuras del afrobeat. Así que Shakira vuelve a demostrar que cuando se trata de fútbol y música, sabe perfectamente cómo hacer un himno. Vamos a escuchar a Shakira y Burna Boy. Ellos están en el lugar número 2 con la canción Die Die por los 4096.5 con toda la actitud.
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1: Forever Electric, banda de los 40 que nos está escuchando en este instante a través de los 40 96.5. 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
1: Gracias a todos los que se conectan. Recuerden, somos los 40 con toda la actitud.
3: Llegamos al lugar número uno del 10x10 y lo ocupa Ariana Grande con Hey Dad, I Made You Love Me. La canción tiene una idea bastante interesante porque Ariana habla desde la perspectiva de alguien que se da cuenta de que hizo que otra persona se enamorara, pero ella misma no estaba preparada para corresponder de la misma manera. Hay culpa, distancia y una especie de reconocimiento de que el problema no fue que la otra persona amara demasiado, sino que ella permitió que ese vínculo creciera sin poder quedarse ahí. Day. El sencillo fue lanzado en mayo y su videoclip oficial llegó en junio, pero ahora viene la parte fuerte de lo que está pasando a Ariana Grande. Esta semana se confirmó que retomó su relación con Rick Álvarez, su exnovio de hace aproximadamente una década. Ariana lo hizo público en Instagram este 13 de agosto, compartiendo fotografías junto a él. La reconciliación ocurre después de su divorcio de Dalton Gómez y su relación con Ethan Slater. Y esto llega justo cuando Ariana también anunció que piensa tomarse un descanso de la vida pública después de terminar su gira Eternal Sunshine. Mientras tanto, su álbum Petal está teniendo un desempeño impresionante y está ocupando los primeros lugares. O sea, Ariana está viviendo simultáneamente un enorme momento profesional y un bastante intenso en su vida personal. Vamos a escucharla en el lugar número uno. Ella es Ariana Grande con Hey Dad, I Met You Love Me por los 4096.5 con toda la actitud.
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0: 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Llegamos al lanzamiento de este fin de semana y lo tiene Gente de Zona y el DJ y productor español Juan Magán, que lanzaron este martes Isla Viva, su nueva colaboración musical presentada como el himno del verano, con video oficial en YouTube y en plataformas digitales. El dúo cubano describió el lanzamiento con entusiasmo y dijo: desde Isla Viva para el mundo, este verano venimos con el ritmo, la energía y la fiesta que te va a poner a gozar sin parar. Uno de los detalles más llamativos del estreno es que el video oficial fue creado íntegramente con inteligencia artificial, lo que lo convierte en una apuesta tecnológica que suma al atractivo de la propuesta. La canción, de 3 minutos y 26 segundos, es un recorrido festivo por más de 20 destinos turísticos alrededor del mundo. El estribillo resume ese espíritu viajero y bailable. Hoy nos vamos pa' Tulum por la mañana, seguimos pa' Cancún el fin de semana, pa' Toscana a comer pizza, en la noche para Ibiza y despertamos en el Varadero. ¿Qué te parece? Vamos a escucharlo. Esto es el 10 by 10, lanzamiento de la semana por los 4096.5 con toda la actitud.
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0: Los 4096.5 con toda la actitud y así llegamos al final de nuestro 10 by 10. Hoy tuvimos de todo, amores que llegan tarde, canciones de verano, regresos inesperados, polémicas. Sí, hubo de todo en el 10 by 10. Recuerda que aquí no solamente contamos canciones, también te contamos qué está pasando detrás de ellas y detrás de quienes las cantan. Yo soy Jody Tolly y esto fue el 10 by 10. Nos escuchamos en la próxima edición con más de la buena música, historias y por supuesto, los 10 lugares que están dando de qué hablar. Por los 4096.5 con toda la actitud.
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0: Yuridia Francisca Gaxiola Flores, mejor conocida como Yuridia, es una cantante y compositora que nació un 4 de octubre de 1986 en Hermosillo, Sonora. Cuenta con 8 materiales discográficos, logrando reconocimiento a nivel internacional. Además, es reconocida por interpretar los sencillos La Maldita Primavera, Habla el Corazón, Ahora Entendí, Ya Te Olvidé, Lo Que Son Las Cosas, Cobarde, Agonía, Amigos No, Por Favor, Eclipse Total del Amor, entre muchos más. De padre compositor y madre cantante, llamados Genaro Gaxiola y Olimpia Flores, estuvo rodeada de la música desde temprana edad. A los 18 años destacó durante su estancia de 5 meses en la academia. Su personalidad no cambió, aunque sí admitió que en lo físico dio un giro de 180 grados, ya que una de las cosas que alguna vez expresó fue su inconformidad con su cuerpo, algo que ya ha superado porque Yuridia ahora luce más segura con ella misma. La mejor forma de empezar a plantear su futuro lo hizo con su primera producción discográfica, que llevó por nombre La Voz de un Ángel, en la que su papá podría intervenir con algunos temas de su autoría. Así fue como empezó a saborear las mieles del éxito a través de un comienzo que le auguró un futuro brillante. Posteriormente, se fue convirtiendo en una de las grandes vendedoras en México. Su álbum debut alcanzó la categoría de diamante por más de 500 mil copias vendidas, y esta hazaña solo había sido alcanzada en los últimos 10 años por Luis Miguel y el grupo juvenil RBD. Vamos a iniciar con la canción Ángel. Ella es Yuridia, hoy en Estrellas 96.5 por Los 40, con toda la actitud.
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1: Escuchábamos a mi estimada Yari Toli ahí en el 10 by 10, que les invitamos a que lo escuchen el fin de semana. 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
1: 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Yo soy Ángel López, seguimos con más en Los 40 con toda la actitud.
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0: Su semblante ha sido descrito como triste, melancólico e inseguro y le ha dado un toque de inocencia a esta chica mientras interpreta. La consideran ser la mejor voz emergida desde la generación de los 80. En septiembre del 2006, su disquera anunció el lanzamiento de un nuevo álbum titulado Habla el Corazón, el cual contiene covers en inglés por todos conocidos, traducidos al español. Este obtuvo en su primer día el disco platino por más de 100,000 discos vendidos en México, ocupando el puesto número 1 en el top 100 de Amperfone, permaneciendo así durante 53 semanas consecutivas. Uno de los temas con más proyección fue Como Yo Nadie Te Amado de Bon Jovi, logrando un disco de oro por más de 50,000 descargas en México, además de lograr el puesto número 4 en el Latin Pop Song de Estados Unidos por 28 semanas. Vamos a escuchar a Yuridia, Como Yo Nadie Te Amado, por los 4096.5 con toda la actitud.
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1: Regresamos con más a Los 40 96.5, con toda la actitud y a toda la gente que nos ha estado sintonizando. 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
2: Gracias a ustedes.
1: Y seguimos con más aquí en Los 40 96.5 con toda la actitud.

0: Los 4096.5, con toda la actitud, continuamos hablando de Yuridia, que en el 2011 estrenó su sencillo Ya te olvidé, un cover de la intérprete española Rocío Dúrcal, para finales de octubre, el cual incluyó un video dirigido por Armando Ávila y Fabián Rincón, que por sorpresa llegó a 100 millones de visualizaciones en la plataforma de Vevo. Ya te olvidé alcanzó a posicionarse también en el puesto número 2 de la categoría pop y 5 de la categoría general, según datos de Monitor Latino, galardonado como un disco de platino y un disco de oro por más de 90 mil descargas en México. Yuridia después colaboró con Reilly Barba el tema Que nos pasó, lanzado originalmente el 21 de marzo del 2011 como parte del álbum Bien acompañado de Reilly. Esta balada romántica se convirtió rápidamente en un éxito en las listas de popularidad y descargas digitales en México. Después, en 2015, dio el adelanto de su sexta producción, que llevaría por nombre 6. El primer sencillo de este álbum fue Ya es muy tarde. Su segundo sencillo fue Te equivocaste, lanzado el 22 de octubre. Después de estar embarcada en su gira que inició en 2015 y terminó en 2017, Yuridia continuó con el estreno de su primer álbum en vivo, Primera Fila, esto en 2017, que incluye un documental dirigido por ella. En ese mismo transcurso del tiempo, lanzó el tema Amigos No, Por Favor, que alcanzó miles de reproducciones rápidamente. Ya más reciente, por allá del 2022, la colaboración entre Yuridia y Ángel Aguilar dio como resultado el exitoso tema Qué Agonía, el cual estaba incluido en el álbum de Yuridia titulado Pa' Luego Es Tarde. La canción se convirtió rápidamente en un fenómeno de popularidad y alcanzó el puesto número 1 en México, que por cierto, aquí inició con lo ranchero, que más adelante te estaré platicando. Mientras tanto, vamos a escuchar este gran éxito, Amigos No, Por Favor. Ella es Yuridia por Los 40.
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15: Estás en los 40.96.5 con toda la actitud. Te estoy platicando de la cantante Yuridia, que dejó atrás el pop y empezó su proyecto con un disco de solo regional mexicano. Algo que siempre había querido hacer, pero debido a diversas circunstancias no lo había materializado. La producción de su nuevo disco, Y tú qué ganas, está a cargo de Edén Muñoz, artista con el que hizo una mancuerna exitosa y con el que también grabó un dueto. Todas las canciones salieron del estudio del intérprete de Chale en Mazatlán, Sinaloa. Y de esto Yuridia mencionó: muchas personas me preguntan cuándo iba a grabar un disco ranchero, pero yo lo postergaba por estar en la lucha de entrar al pop. A mí me encantaba esa música, sobre todo lo clásico como Juan Gabriel, Pepe Aguilar, Alejandro Fernández, pero no tenía vínculo con la gente de ese género. Entonces mi disquera me hizo el regalo de presentarme a Edén Muñoz y ahora tengo un hermano que me ayudó a hacer un disco muy bonito. Desde la ternura acariciadora de Me hace tanto bien a dúo con Edén, hasta el optimismo solemne de ¿Y qué tal si funciona con Banda MS? El álbum combina ambos talentos. Por un lado, el instinto de Muñoz para crear propuestas sonoras vibrantes y por el otro, la voz poderosa de la cantante capaz de pasar de la tristeza más profunda a la dulzura del amor dentro de una misma canción. Grabado en Mazatlán, el proyecto explora las sonoridades del mariachi, el acordeón norteño y las tubas de la banda sinaloense. Se volvió muy colorido como una fiesta, así lo dijo Yuridia. ¿Y qué te parece si escuchamos uno de esos temas sin llorar. Ella es Yuridia. Por los 40 96.5, con toda la actitud.
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0: Los 4096.5 con toda la actitud. Ya estamos llegando al final de este especial de Yuridia en Estrellas 96.5. Y con más de 20 años de trayectoria, ella se ha posicionado como una de las voces más importantes de México. Actualmente cuenta con más de 8.5 millones de escuchas y 6 millones de seguidores activos en Spotify. Con la gira Las Cartas sobre la Mesa, Yuridia pisará varias ciudades de México. Será un recorrido musical para tocar fibras profundas y convertir cada concierto en una experiencia única. Con una de las voces más poderosas y emotivas de la música en español, la artista invita al público a vivir noches donde las emociones se ponen al frente, las heridas se cantan sin miedo y las verdades se dicen sin reservas. La gira dará inicio en el estadio GNP Seguros, uno de los recintos más emblemáticos del país, que llega como una declaración directa, sincera y frontal. Decir lo que se siente, aunque duela, y transformar las emociones en canciones que acompañan, abrazan y fortalecen. Es una extensión natural de una etapa artística marcada por la honestidad, la madurez y la conexión real con una audiencia que ha crecido, amado, perdido y sanado junto a las canciones de Yuridia. Más que un concierto, Las Cartas sobre la Mesa es una experiencia para sentirlo todo, cantar lo que dolió, recordar lo que fue, soltar lo que pesa y salir más fuerte. El repertorio recorrerá distintas etapas de su carrera combinando grandes éxitos con nuevas canciones que reflejan madurez, honestidad y empoderamiento emocional. El escenario simplemente se convierte en un espacio íntimo donde cada asistente reconoce su propia historia en la voz de Yuridia y transforma el dolor en compañía. ¿Qué te parece si me despido al ritmo de Eres mi nada, lo más reciente de Yuridia? Gracias por haberme acompañado en este viaje de Estrellas 96.5. Te quedas muy bien acompañado. Soy Edith Oli por los 40. Ella es Yuridia en Estrellas 96.5 con toda la actitud.
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5: 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Sin más, estás sintonizando Estudio Polymarch por los 40.